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7: 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A ver, a veces hay.
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0: 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Paren esa música. Maestro, ¿qué pasa con esa banda, maestro?
1: Otra vez me preguntas, ¿para qué me paras, pues? Ya va, ya va, ¿ves con esta? Lo que pasa es que la banda...

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0: ¿Qué tal? ¿Cómo están? Es un gusto estar con ustedes aquí en RTG Noticias. Les saluda Manuel Díaz Valderas, hoy viernes 24 de julio del año 2026. Tenemos muchas noticias para que se queden con nosotros. Vamos al avance.
1: Se esperan lluvias para el fin de semana en la entidad, piden extremar precauciones. Algunas regiones han alcanzado hasta los 45 grados centígrados en las últimas semanas, advierte Protección Civil. La gobernadora Evelyn Salgado Pineda reconoce que existe una recuperación económica importante después de los huracanes. Supervisará la presidenta Claudia Sheinbaum las plantas tratadoras de aguas residuales en Acapulco para este fin de semana. Todo esto y más en RTG Noticias.
0: Iniciamos con la información. La Secretaría de Gestión Integral de Riesgos y Protección Civil de Guerrero informó que durante la noche de este viernes y la madrugada del sábado se prevé pues la ocurrencia de chubascos y lluvias puntuales en gran parte del estado. Esto producto de una baja presión atmosférica, por lo que exhortó a la población a tomar precauciones. La dependencia explicó que estas condiciones meteorológicas son ocasionadas por la influencia de un canal de baja presión que se extiende al norte y noroeste de la entidad, así como por la vaguada en niveles altos ubicada sobre el istmo de Tehuantepec. De acuerdo con el aviso a corto plazo, se esperan lluvias acompañadas de descargas eléctricas, posible caída de granizo en las zonas altas, en las zonas serranas de nuestra entidad. Y bueno, se pide a todos los habitantes de todas las regiones de Guerrero a que estén pendientes porque vamos a tener lluvias en las próximas horas. Mientras tanto, también el contraste, ¿no? En algunas partes del estado de Guerrero se están registrando altas temperaturas que están alcanzando hasta los 45 grados centígrados.
2: El secretario de Gestión Integral de Riesgos y Protección Civil de Guerrero, Roberto Arroyo Matus, informó que en Tierra Caliente, Acapulco y Costa Grande del estado se han registrado temperaturas con valores máximos que han oscilado entre los 42 y 44 grados centígrados durante las tardes, por lo que exhortó a la población a reforzar medidas preventivas para evitar afectaciones a la salud. El funcionario advirtió que la intensa radiación solar y el calor pueden provocar deshidratación, insolación, agotamiento por el calor, golpes de calor, quemaduras en la piel y complicaciones en personas con enfermedades crónicas, además de representar un mayor riesgo para niñas, niños, adultos mayores y personas que realizan actividades al aire libre. Ante estas condiciones, recomendó evitar la exposición directa al sol entre las 11 de la mañana y 4 de la tarde, mantenerse bien hidratado, utilizar ropa ligera y colores claros, portar sombrero o gorra, aplicar protector solar y no dejar personas ni mascotas dentro de vehículos estacionados.
3: Hay que consumir mucho líquido, tratar de hidratarse, preferentemente consumir frutas y verduras y preferentemente no exponerse al sol porque vamos a tener temperaturas muy elevadas.
2: Arroyo Matus añadió que aunque durante el día persistan las altas temperaturas, por las noches se espera un descenso en los valores térmicos. Además, la probabilidad de lluvia ligeras en algunas zonas del estado. Con imágenes de Edwin Zárate para RTG Noticias, Beatriz Galindo Matamoros.
0: Y ante esta ola de calores, pues el tema, estamos en la canícula y por supuesto que las altas temperaturas están pues insoportable, ¿no? Porque hasta en la noche uno está no puede uno ni dormir. Pero bueno, las autoridades de salud están pidiendo a la población a extremar precauciones, evitando consumir alimentos en la calle para evitar enfermedades gastrointestinales. Vamos con los detalles.
4: El director de Salud Municipal de Acapulco, Aniceto Leguizamo Dimas, hizo un llamado a la población a cuidarse de las enfermedades gastrointestinales debido a las altas temperaturas. Aun cuando no precisó cifras de casos de diarreas, advirtió que en este periodo de la canícula los alimentos se descomponen rápidamente, en particular los que venden en la vía pública.
5: También pues tenemos por la resequedad muchas partículas de tierra y excremento y todos los contaminantes pues en el aire que pueden contaminar lógicamente nuestras comidas. Entonces es muy, muy importante que la gente sepa que si consumen esos alimentos en mal estado o contaminados, pues puede presentar diarreas, o sea, gastroenteritis, y lógicamente que la gastroenteritis se pierde mucho líquido, mucho sodio, mucho potasio, y pueden también tener problemas de deshidratación y que pueden también complicarle su estado de salud.
4: Otras afectaciones son los golpes de calor, que pueden poner en riesgo la vida de las personas, sobre todo a los menores y los adultos mayores.
5: Es importante identificar los datos clínicos cuando tienes el golpe de calor. ¿Y cuáles son? Pues aumento de la frecuencia cardíaca. Sientes que el corazón te empieza a palpitar más de lo normal. Aumento de la frecuencia respiratoria, es decir, la persona empieza a hiperventilar. La otra cosa es que empieza a tener trastorno de conciencia, es decir, le empieza a tener sueños, sopor, estupor o hasta el coma, si continúa el problema. Y lo otro es que el paciente empieza a sentir la piel muy caliente, la piel muy enrojecida.
4: Al presentar la sintomatología, es necesario hidratarse con bisuero oral, ponerse a la sombra y asistir al médico. Con imágenes de Manuel Noriega, informó Teresa Lubiano de Labra, RTG Noticias.
0: Bueno, ayer precisamente estábamos platicando con el doctor Price acerca del tema de la diarrea explosiva, que en realidad se llama ciclospora, ¿no? Así se llama. Bueno, la situación es que en Taxco no hay esta enfermedad, estamos hablando de no hay una emergencia sanitaria, y ya también nos explicaba en algún momento el doctor Price que también en México pues no se están presentando muchos casos. Pero vamos a conocer más esta información con Raimundo Ruiz.
6: El jefe de la Oficina de Epidemiología de la Unidad Urbana de Salud del IMSS-Bienestar en Taxco, Carlos Guerra Álvarez, descartó que haya una emergencia sanitaria en el municipio por la llamada diarrea explosiva o ciclospora, como ocurre en Estados Unidos. Sin embargo, mencionó que se tiene monitoreado el municipio debido a que hay temporada vacacional y por contar con un destino turístico se tiene que estar atento al tema de salud.
7: No, afortunadamente no tenemos casos, no podemos certificar que exista alguna diarrea que le llaman explosiva. Ellos todavía no saben a quién echarle la culpa. Es la verdad, porque todavía no tienen la certeza de que el producto que lleva el microbio sea por la lechuga y menos, como ellos dicen, que sea un producto mexicano. Pero en el caso de México no existe alarma epidemiológica todavía por tal enfermedad.
6: Informó que hay enfermedades gastrointestinales por la temporada de calor, pero el nivel es bajo. RTG Noticias, Raimundo Ruiz.
0: Bueno, ahí está la información, ¿no? Corrijo, ciclospor. Vamos ahora con la información del Instituto Mexicano del Seguro Social, que está pues fortaleciendo toda la infraestructura de sus servicios médicos especializados para sus derechohabientes. Esta es la información que tenemos al respecto.
8: El Instituto Mexicano del Seguro Social en Guerrero trabaja arduamente para brindar una atención de calidad a los derechohabientes y fortalecer los servicios médicos especializados. En un encuentro con medios de comunicación, la delegada del IMSS Guerrero, María de Lourdes Díaz Espinosa, reconoció que existen claves de medicamentos que no llegan por los contratos nacionales. Sin embargo, afirmó que las recetas con negativas de surtimiento se atienden a través de tres estrategias, como son las compras emergentes, traspasos entre unidades o sustitución de fármacos. Por lo que dijo, el desabasto no significa que los pacientes se queden sin tratamiento.
9: Me llevo la receta y veo si puedo sustituir el medicamento, si hay la opción. Si hay la opción de hacer un traspaso, si por ejemplo en la unidad 2 no tengo el medicamento y lo requiero aquí, hago un traspaso entre unidades y ya se lo entregamos. Y la tercera es la compra, que eso es lo que les digo. Ya vimos que esa compra, si lo consigo el medicamento, pero me tardo para entregarlo. No estoy ajena a eso. ¿Cómo lo puedo resolver? Pidiéndole al proveedor que me lo entregue lo más rápido posible. Nada más.
8: En materia de infraestructura, destacó la puesta en marcha de la sala de hemodinamia del Hospital Regional Vicente Guerrero, donde ya se realizan cateterismos a pacientes con infarto, evitando su traslado al Centro Médico Nacional Siglo XXI en Ciudad de México.
9: Llevamos pues más de 300 cateterismos desde que iniciamos la sala de hemodinamia.
10: Donde está entrando al paciente vía venosa hasta llegar a lo que es el cardiovascular, al corazón.
8: La funcionaria agregó que el IMSS Guerrero también continúa fortaleciendo su capacidad de atención con nuevo equipamiento, entre ellos un tomógrafo, que es uno de los más modernos en el país y el único en su tipo con el que se encuentra en el estado de Guerrero, además de un equipo para resonancia magnética. Díaz Espinosa destacó que se mantienen nuevas gestiones para mejorar la infraestructura hospitalaria y ampliar la cobertura de especialistas en distintas regiones del estado. Actualmente, el IMSS Guerrero cuenta con un registro de 756,000 derechohabientes, de los cuales mayormente son atendidos por enfermedades crónico-degenerativas como diabetes e hipertensión. Con imágenes de Manuel Noriega, para RTG Noticias, Adriana García.
0: Bueno, y la misma delegada María de Lourdes Díaz Espinosa atribuyó la falta de especialistas en diversos hospitales del instituto en el estado a diversos motivos que van desde la inseguridad hasta el tema de las jubilaciones.
9: Bueno, depende de la unidad, pero en general, de manera global, debo de tener como 30 especialistas pendientes todavía de contestar.
11: ¿En qué ramo? ¿Por qué?
12: ¿En qué área?
9: Urgencias, cirujanos, internistas, oftalmos, ginecos, y donde tengo más ahorita necesidad es en la unidad. Una tiene, le han pretextado el tema de del régimen de jubilaciones y pensiones, que ya muchos no quieren trabajar en el seguro, pero otra causa es la inseguridad para todos.
11: ¿La inseguridad?
9: Temas de seguridad, que también evita que se queden.
0: Bueno, pues así las cosas. Vamos a hacer una breve pausa y continuamos con más aquí en RTG Noticias.
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21: 6 personas adultas del municipio de Atlixtac fueron beneficiadas con la entrega de aparatos auditivos a través del programa Oír Bien, Escuchar y Vivir Mejor, impulsada por el sistema DIF Guerrero. Los beneficiarios viajaron desde el municipio hasta las instalaciones del Centro de Rehabilitación Integral Guerrero, conocido como CRIC, en Chilpancingo, donde recibieron sus aparatos auditivos como parte de la estrategia dirigida a mejorar la calidad de vida de las personas con discapacidad auditiva. Los beneficiarios expresaron su agradecimiento a la presidenta del DIF, Liz Salgado Pineda, en este programa que brinda nuevas oportunidades de vida. Las personas beneficiadas tendrán una mejor capacidad para escuchar y comunicarse con sus familiares y su entorno, lo que representa un cambio significativo en su vida cotidiana, especialmente para quienes durante años han enfrentado la dificultad derivadas a la pérdida de la audición. Virgilio Gil, RTG Noticias.
0: En otras noticias, le informo que la gobernadora del estado, Evelyn Salgado Pineda, hizo un balance de cómo se ha reactivado la economía de nuestra entidad luego del paso de los ciclones tropicales. Vamos con la información de nuestro compañero Mar Horacio Ramos.
22: Al primer semestre de 2026, el estado de Guerrero ha recuperado su reactivación turística tras los efectos de eventos meteorológicos pasados, logrando la atracción de mayor afluencia, el incremento de derrama económica, posicionamiento de los destinos del Hogar del Sol con más ocupación hotelera y una conectividad aérea histórica para la entidad, resultado de las estrategias y políticas implementadas por la gobernadora Evelyn Salgado Pineda. Junto al secretario de Turismo Simón Quiñones Orozco, la mandataria estatal dio a conocer los avances extraordinarios en el sector.
23: Lo que estamos viendo, estos números que ya nos dio nuestro secretario de Turismo, la verdad es que son números muy optimistas porque en todos se ha subido. En todo estamos mínimo un 5% más de cómo estuvimos el año pasado.
22: El secretario de Turismo Simón Quiñones Orozco destacó los avances en el sector que se traducen en más visitantes y más derrama económica.
24: Guerrero, en general, tiene una ocupación hotelera del 56.5%, una afluencia en ese primer semestre de 5.552.000 turistas, un aumento del 14.5%, porque en el 2025 teníamos 4.8 millones de turistas y una derrama económica de más de 45.898 millones de pesos, más del 33% en comparación al 2025.
22: Aunado a estos resultados, la gobernadora señaló que la confianza de los inversionistas ha sido factor clave para la recuperación turística de Guerrero, que al segundo semestre de 2026 muestra ruta y rumbo para la transformación. RTG Noticias Mar, Horacio Ramos.
0: Bueno, tenemos el fenómeno de mar de fondo constantemente en nuestras costas de Guerrero, al menos en lo que ha sido este 2026. Algunos destinos de playa, como es el caso de la zona Diamante, se ha visto seriamente afectada. Sin embargo, en el caso de Pie de la Cuesta, muchos turistas no visitan el lugar debido a que pues están a que se espantan, ¿no?, por el alto oleaje, y prefieren irse a otras partes de Acapulco. Vamos con la información de Teresa Lubiano.
1: El fenómeno mar de fondo que afecta el litoral del Pacífico mexicano desde hace varios meses ha provocado la caída de entre un 50 y 60% en la ocupación de restaurantes y hoteles de Playa Pie de la Cuesta. La encargada del restaurante Ricarda López, Ricarda Chávez Lugo, explicó que el turismo se ahuyenta cuando se menciona mar de fondo y evitan hospedarse o visitar esa zona por ser mar abierto.
2: Pues la verdad sí nos ha pegado bastante, ¿eh?, porque ha subido bastante la ola. Hace más o menos como unos 20 días, pues salió el agua hasta la carretera. O sea, el oleaje estuvo tan fuerte que sí, sí nos afectó bastante. El turismo pues se espantó y muchos se fueron. Y ahorita pues por lo mismo de que anuncian que el mar está mal, que está lloviendo mucho, entonces el turismo realmente no está bajando, por lo mismo de que pues asustan al turismo.
1: Dijo que pese a que los restauranteros colocan banderolas rojas y que los guardavidas voluntarios no se dan abasto para cubrir la zona de playa, es inevitable cuidar a todo el turismo.
2: Está fuerte, realmente sí está fuerte, al grado de que pues apenas se ahogó un niño de 11 años. Sí, pues se les dice que tengan precaución, que no se acerquen tanto al mar, que pues se pueden para mojarse sus pies, sí, pero ya para meterse no es adecuado porque está peligroso. Sí, ya se meten en estado alcohólico y se meten en cuestión de comida y pues ahí les agarra un dolor, congestión y pues ese es el problema.
1: Con imágenes de Edwin Zárate, informó Teresa Lubiano de Labra, RTG Noticias.
0: Bueno, la recomendación es de que vayan a los destinos, ¿no? Pueden ir a Revolcadero, Pie de la Cuesta, pueden ir al propio Boca del Río, pero no se metan al mar. Yo sé que muchos quisieran meterse al mar, pero en estos momentos hay que darle prioridad a la vida. Vaya, consuma los alimentos de manera responsable, porque muchos pues toman bebidas alcohólicas, se meten después de comer, se quieren meter después al mar y no saben nadar, que aún es peor, y esto los pone en riesgo. Vamos ahora también a conocer cómo ha estado la ocupación hotelera en este destino de playa.
3: Restauranteros y prestadores de servicios turísticos de Pie de la Cuesta reportan una ocupación hotelera del 70%, resultado de la realización de la Copa Acapulco y del arranque de la temporada vacacional de verano. La presidenta de la Unión de Propietarios de Negocios de Pie de la Cuesta, Nelly Mejía Cienfuegos, informó que la afluencia de visitantes ha favorecido la actividad turística y comercial en esta zona, por lo que confían en que la ocupación continúe incrementándose durante las próximas semanas.
4: Pues aquí agarran más cerca y obvio con eso, pues la derrama queda aparte aquí en Pie de la Cuesta, ya que inclusive los que vienen a jugar y están en el centro, ya que terminan de jugar, vienen ya sea a desayunar o a comer y pues con eso pues se ve movimiento, ¿no?, en esta área.
3: Durante este viernes se observó la llegada de turistas, principalmente provenientes de la Ciudad de México, Estado de México y Cuernavaca, quienes eligieron este destino de playa para disfrutar de sus vacaciones de verano. Mejía Cienfuegos destacó que Pie de la Cuesta ofrece diversos atractivos para los visitantes, entre ellos sus playas, el mar, los atardeceres y la gastronomía típica de la región. Agregó que el destino también cuenta con la participación de 9 cocineros tradicionales, quienes enriquecen la oferta culinaria para los turistas. Con imágenes de Edwin Zárate para RTG Noticias, Beatriz Galindo Matamoros.
0: Bueno, como ustedes sabrán, pues se lleva a cabo el Día del Pozole en cada mes. Y bueno, esto es con la idea de que la gente vaya y consuma este producto gastronómico guerrerense lo disfrute y a la vez también sirva para reactivar muchos de estos negocios que ofrecen este platillo. Vamos a conocer la información con Tere Lubiano.
1: Un 20% incrementaron las ventas de los restaurantes con motivo de la celebración de la tercera edición del Día del Pozole Guerrerense. La presidenta de la CANIRAC Acapulco, Lilian Álvarez Rodríguez, aseguró que el aumento fue más del que comúnmente tienen un jueves tradicional.
5: Entonces, pues sí notamos incrementos en nuestros aforos, además de que el turismo, recibimos buenas cantidades de turistas en nuestros restaurantes, porque pues también estamos en plena temporada de verano. Así que pues sí, lo calificamos de muy positivo.
1: El evento se realiza cada año el cuarto jueves del mes de julio y la idea es que los turistas conozcan que Acapulco tiene un festival dedicado al pozole en este mes.
5: Pues estamos nosotros muy contentos de seguir motivando para que se sigan resaltando estas riquezas gastronómicas de nuestro estado y pues que nos vamos a sumar y así como es el pozole, próximamente también vamos a tener un festival del otro platillo emblemático que se llama Vuelve a la Vida y pues este lo vamos a preparar este mismo año como por el mes de noviembre y próximamente les estaremos informando con mucho gusto.
1: Como parte de la transformación que tiene este puerto después de los fenómenos naturales, anunció la realización de un próximo festival gastronómico. Informó Teresa Lubiano de Labra, RTG Noticias.
0: Bueno, y le comento que la presidenta de México, Claudia Sheinbaum Pardo, ya confirmó que sí, viene a Acapulco el próximo fin de semana, es decir, este sábado y este domingo, para llevar a cabo recorridos en plantas tratadoras de aguas residuales como parte del seguimiento al programa Acapulco se transforma contigo, además de asistir a eventos de la Secretaría del Bienestar dirigido a mujeres. Esto lo informó durante la conferencia mañanera desde Cuernavaca, Morelos.
6: Y luego vamos a ir a Guerrero. Vamos a estar sábado y domingo en Guerrero haciendo una visita de obra a la planta de tratamiento de aguas, al pozo radial en Acapulco, que es parte de Acapulco se transforma contigo, y el domingo un evento de pensión Mujeres Bienestar. Es la gira de este fin de semana.
0: Muy bien, vamos a hacer una breve pausa y regresamos con más aquí en RTG Noticias.
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0: Gracias por acompañarnos. Seguimos con más aquí en RTG Noticias. Vamos a enlazarnos vía telefónica hasta Chilapa con Cristina Velasco Salazar, quien es la segunda síndica municipal de esa localidad. Vamos a platicar acerca, van a tener un importante evento. Año con año hemos tenido la oportunidad de estar ahí y se llama La Tigrada. ¿Cómo está? Un gusto saludarle, síndica. Buenas noches.
1: Hola, muy buenas noches. Un gusto también saludarla a usted y a toda su audiencia.
0: Gracias por estar con nosotros. Platíqueme, ¿qué es La Tigrada para el público que...

0: tal vez no conoce este evento. ¿En qué consiste la Tigrada?
1: Pues la Tigrada es una de nuestras festividades más grandes con las que contamos en nuestro bello municipio de Chilapa de Álvarez, en donde pues prácticamente hombres, mujeres, niñas, niños se visten de tigres y salen a recorrer nuestras calles.
0: Ahora, esta convocatoria que ustedes lo hacen unos días antes, la gente sale por gusto ahí a la calle, ¿cómo es la dinámica?
1: Claro que sí, es una tradición que lleva ya muchos años realizándose aquí en nuestro municipio y pues donde es una tradición que se va heredando, en donde tanto los papás como las mamás van enseñándoles a los niños pues toda esta tradición, los llevan a nuestro zócalo, a lo que son nuestras calles principales vestidos de tigres, y pues salen ciertos niños, ¿no?, en donde los empiezan a corretear con ciertas frases donde dicen, ora, tigre amarillo, carita de zorrillo, y pues es una tradición muy bonita.
0: ¿Esta tradición ya es de muchos años ahí en Chilapa o es una tradición, digamos, de reciente creación?
1: No, ya es una tradición que ya lleva muchos años, en donde pues tanto gobiernos municipales anteriores como el actual, sí, pues le han estado dando mucho realce, derivado a que siempre tenemos mucha visita de turistas, tanto del propio estado, de otros estados. Últimamente se ha dado mucho la participación de que nos han estado visitando incluso este turismo extranjero, y entonces derivado a todo esto, pues ha sido una tradición que les ha gustado mucho, ¿no?
0: Síndica, ¿en qué horario se lleva a cabo este recorrido? Lo estamos viendo aquí en unas imágenes, la verdad es que es muy pintoresco, muy bonito, que la convivencia de la gente de Chilapa que sale a las calles y que podemos ver toda la tradición ahí reflejada en la Tigrada. ¿En qué horario se lleva a cabo esta, digamos, este desfile?
1: Ok, mire, nosotros tenemos una programación que sí, es del 1 al 15 de agosto. El día primero se va a dar un recorrido de apertura, sí, que es Chilapa Ruge, en donde a partir de las 4 de la tarde, por lo que es la estación principal de aquí de Chilapa, se va a hacer un recorrido con personas vestidas de tigres, danzas, mucha música de chile frito, y pues en donde prácticamente todas las personas pueden disfrutar de la alegría que es nuestra tradición de la Tigrada. Posterior a estos días, todas las tardes, a partir de las 4 de la tarde, sí, ustedes se van a poder dar cuenta de que hay mucha gente en Chilapa vestidos de tigre.
0: Sí.
1: Nosotros como ayuntamiento hemos estado realizando actividades en marco a toda la Tigrada. Uh-huh. Vamos a tener torneos de básquetbol, de fútbol, de voleibol. Vamos a tener una muestra gastronómica en donde todos los turistas que acudan van a poder disfrutar pues de toda la gastronomía, desde nuestros platillos típicos hasta nuestra tradicional nieve, el pan chilapeño, los postres, que son meramente de aquí de Chilapa. Vamos a contar también con una gala textil en donde pues prácticamente van a poder disfrutar o van a poder conocer toda la artesanía de nuestros, vaya la redundancia, de nuestros artesanos, pero que se enfocan en todo este desarrollo textil, ¿no? Va a haber también talleres en donde todas las personas que visiten Chilapa van a poder crear o decorar su propia botella artesanal. Va a haber talleres de la hoja de totomosle, también vamos a tener nuestra Tigrada Bike. Entonces hay un sinnúmero de actividades que pueden venir ustedes a realizar del 1 al 15 de agosto aquí en Chilapa.
0: Son 15 días de fiesta, 15 días.
1: Sí,
0: sí, es lo que estuvieron, también va a haber bailongo, ¿verdad?
1: Claro que sí, vamos a contar con la presencia de Bertín Gómez y su condesa, y vamos a cerrar el día 15 con la presentación estelar de Fidel Rueda.
0: No, pues va a estar bueno. Entonces, este cartel que estamos viendo en pantalla lo podemos ver en la página del gobierno municipal de Chilapa, ahí en Facebook.
1: Claro que sí, los invitamos a que sigan toda nuestra programación en redes sociales. Uh-huh. En el Ayuntamiento Municipal de Chilapa de Álvarez. Bien. Para que ustedes puedan darse cuenta de todas estas actividades que se van a estar realizando. Tenemos también un curso, sí, que se da aquí de las bandas de chile frito, que también se pone muy bueno. Uh-huh. Tenemos también lo que les decía hace ratito, la Tigrada Bike. Aquí en Chilapa se ocupan mucho el transporte de bicitaxis,
0: sí,
1: y también se hace una carrera de bicitaxis. Entonces se pone todo muy interesante. Es para nosotros pues un gran honor que puedan visitar Chilapa.
0: Es toda una fiesta, Chilapa se engalana, ¿no?, con toda esta fiesta de la Tigrada. Y bueno, la invitación, síndica, por favor, para toda la audiencia, para que vayan a Chilapa, para que disfruten de estos 15 días. Hay mucho que hacer durante todos estos días, desde los talleres, como usted nos dijo, desde jugar hasta participar en estos bailes que también se van a desarrollar.
1: Claro que sí, hacerle la invitación a todas las personas que alcanzan a escucharnos para que visiten Chilapa, que se den la oportunidad de conocer nuestras tradiciones, asimismo de que se den cuenta de todas las actividades que tenemos. También vamos a contar con una tigrada infantil, en donde prácticamente participan puros niños. Visiten, apoyen al municipio de Chilapa para que pues prácticamente puedan todos ustedes conocer la riqueza cultural con la que contamos. También tengan presente que vamos a tener participación de otros países, van a estar países como Bolivia, Chile, Colombia, haciendo presentaciones artísticas a partir de las 7 de la noche. Chequen, visiten también nuestra página, ahí ustedes van a poder encontrar todo un listado de todos los hoteles con los que se cuentan en el municipio para que ustedes puedan empezar a hacer sus reservaciones. Asimismo, también van a encontrar un catálogo de restaurantes que pueden ustedes empezar a visitar para conocer toda nuestra gastronomía. Invitarlos a que se den cuenta de toda la riqueza cultural, de toda la artesanía con la que el municipio cuenta. Tenemos demasiadas cosas que ofrecerles y les garantizamos que van a pasar un rato muy agradable disfrutando de nuestra tradicional Tigrada 2026.
0: Perfecto, bueno, pues ahí está la invitación para que vayan y visiten Chilapa, pero sobre todo para que asistan a este importante evento de la Tigrada del 1 al 15 de agosto. Haga sus reservaciones allá en los hoteles de Chilapa y disfrútelo a lo grande, lleve a la familia, lleve a los amigos. Y agradecemos mucho a Cristina Velasco Salazar, quien es la segunda síndica municipal de Chilapa, Guerrero, por esta invitación que le hace al público de RTG Noticias. Muchas gracias.
1: Gracias a ustedes, bonita noche.
0: Gracias, mucho éxito en su evento. Vamos a la pausa, ¿verdad? Vamos a hacer una breve pausa y regresamos en unos instantes.
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0: Ya estamos de vuelta, gracias por acompañarnos. Vamos con esta información que sigue dando de qué hablar, el tema de los funcionarios estatales que tienen ya 5 días que están retenidos, esto en San Luis Acatlán.
1: Este viernes, 2 funcionarios estatales y un chofer cumplen 5 días retenidos por pobladores en la comisaría municipal de la comunidad de Buenavista del municipio de San Luis Acatlán. Rafael Julián Arcos, director de Gobernación de la región Costa Chica, y Germán Herrera Clemente, delegado de esa dependencia, junto a un chofer, desde el pasado lunes permanecen en el pasillo del inmueble, en donde se les brinda comida y agua, así como colchonetas, almohadas y sábanas para dormir. Esto en exigencia de la liberación de Jesús Plácido Galindo, líder del Consejo Indígena Popular de Guerrero, Emiliano Zapata, quien fue vinculado a proceso. Sus familiares indicaron que aún no han aceptado la propuesta del gobierno del estado de brindarles el apoyo legal y económico para el proceso judicial. Por el momento, los familiares no han tomado otras acciones o medidas con respecto a la vinculación a proceso de Jesús Plácido Galindo. Víctor Manzanares, Romualdo, RTG Noticias.
0: Bueno, a 5 días de la retención de estas personas, estamos hablando del director de Gobernación Estatal, Rafael Julián Arcos, y del delegado de la dependencia en la Costa Chica, Germán Herrera, así como también hay un chofer por parte de los pobladores de Buena... hay un chofer. Y esta detención la han hecho pues los pobladores de Buenavista, municipio de San Luis Acatlán. Pues los familiares de estos servidores públicos ya interpusieron una denuncia ante la Fiscalía General del Estado pues por el delito de, pues, ¿qué será? ¿Secuestro? Pues están ahí privados de la libertad, están privados de la libertad. Los 2 funcionarios y el chofer fueron retenidos el pasado lunes por los pobladores y bueno, vamos a ver en qué termina esto porque pues las personas, los funcionarios siguen detenidos. Vamos ahora con más información, se vinculó a proceso a Jesús N. En otra información, se vinculó a Jesús N. por su probable responsabilidad en el delito de homicidio calificado en agravio de José N. por hechos ocurridos en el municipio de Chilapa de Álvarez. El juez de control impuso la medida cautelar de prisión preventiva oficiosa y fijó un plazo de 3 meses para el cierre de la investigación complementaria. La fiscalía refrendó su compromiso de continuar investigando este hecho. Habitantes, ahora vamos con esta información de los habitantes de los municipios de Zihuatanejo y de Chilpancingo, perciben una disminución en la sensación de inseguridad según datos de la Encuesta Nacional de Seguridad Pública Urbana del INEGI, que se llevó a cabo entre marzo y junio de este año. De acuerdo con los datos, Ixtapa Zihuatanejo registró una mejora mayor al pasar de 68.2 a 57.3%, una reducción de 10.9 puntos porcentuales, mientras que Chilpancingo disminuyó de 83.8 a 81.4%, equivalente a 2.4 puntos porcentuales. En el caso de Acapulco, la percepción se mantuvo en 78.9%, sin variación respecto a la medición anterior. E instalan módulos de reclutamiento, esto en Atoyac de Álvarez. Paco Magaña nos informa.
2: El 109 Batallón de Infantería de Ticuí del municipio de Atoyac instaló en el zócalo de la ciudad 3 módulos para promocionar el servicio militar entre la población del municipio y otros servicios. Además, instalaron módulos para reclutamiento de oferta laboral en diversos cuarteles y batallones. De igual manera, de orientación para ingresar a sus planteles educativos en las diversas carreras militares. Los módulos son itinerantes en la región Costa Grande, en esta ocasión fue en el municipio de Atoyac.
3: Se comprende del 1 de agosto al 24 de octubre del 2026. Hacemos la invitación al público en general para que realice su servicio militar nacional. También es personal femenino para realizar su servicio militar voluntario, nada más. Asimismo, también tenemos el módulo de información a planteles militares y información de reclutamiento que se encuentra de este lado. Cualquier duda generada o que se genere pueden realizarlo al número 742-115-3931 del 109 Batería de Infantería, donde se podrá atender con mucho gusto para cualquier información.
2: El servicio militar ahora es de 3 meses para todos los jóvenes de 18 años, anticipados y remisos, y para mujeres voluntarias. Desde Atoyac de Álvarez para RTG Noticias, Francisco Magaña.
0: Bueno, vamos a la región norte. Fíjese que en Taxco se activó el sistema de alarmas de seguridad y de alerta sísmica sin el registro de algún movimiento telúrico, de ningún temblor. Esto provocó que varias personas pues salieran de inmediato de sus casas, así como de los establecimientos, pues con la incertidumbre de que pudiera ocurrir un sismo. El sistema estuvo encendido aproximadamente 5 minutos de manera intermitente. De los altavoces se escuchó la grabación pues de un simulacro. Sin embargo, las autoridades de seguridad pues no han dado detalles de la activación inusual del sistema de seguridad instalado en diferentes puntos y el centro histórico, así como los barrios cercanos allí en Taxco de Alarcón. No se sabe qué pasó, no sabemos si están dando mantenimiento, si fue un error humano o qué es lo que sucedió. Lo cierto es que pues se activó la alerta sísmica y obligó a que la gente saliera corriendo, pues porque pues qué puede uno esperar, que pues pueda venir un temblor, y pues resulta que no hubo ni temblor. Y vamos a ver pues qué información nos tienen de las autoridades correspondientes, qué fue lo que ocurrió allá en Taxco, porque sonó la alerta sísmica si no hubo nada. No hubo ningún sismo. E imparten curso de huertos ecológicos gratuitos en Casa de la Cultura de Atoyac de Álvarez.
2: Por primera vez, la Casa de la Cultura del municipio de Atoyac imparte el curso de verano huertos ecológicos completamente gratuito, que tiene como finalidad integrar actividades que aporten conocimiento sustentable con el medio ambiente. La directora de la Casa de la Cultura, Copani Rojas, señaló que en el interior de la Ciudad de los Servicios, donde se ubica el ayuntamiento, se ubica el vivero municipal, donde se desarrollará el curso de huertos ecológicos. Esta actividad, dijo, es en coordinación con la Dirección de Desarrollo Rural del municipio, que incluye conocimientos para el manejo de la agricultura ecológica, plantas medicinales, hortalizas y ornamentales, composta y biofertilizantes, así como control de plagas y suelos sanos. Además, se implementarán técnicas de hidroponía, es decir, cultivo de agua, huertos de traspatio para el consumo del hogar. El curso inició el lunes 20 y finaliza el 31 de julio. Tiene un horario de 10 a 12 del día. Desde Atoyac de Álvarez, para RTG Noticias, Francisco Magaña.
0: Muy bien, vamos ahora con Manuel Nava y la sección Cuestión de Peso. Adelante, Manuel.
4: ¿Cómo les va? ¿Cómo están ustedes? Recuperar los empeños es una cuestión de peso. La huelga de Nacional Monte de Piedad, la más larga en los 251 años de historia de esta institución, podría concluir antes de que termine julio o a principios de agosto, lo que permitirá reabrir las 302 sucursales del país y reanudar la atención a cerca de 5 millones de clientes que han permanecido afectados durante 9 meses y medio. Las negociaciones avanzan y actualmente se afinan los últimos detalles del convenio que permitiría levantar el paro laboral tras lograr avances en el pliego petitorio y en la defensa de los derechos establecidos en el contrato colectivo de trabajo. Ambas partes buscan un acuerdo que otorgue viabilidad a la institución sin afectar los derechos de los trabajadores, además de generar condiciones de estabilidad laboral para evitar un nuevo conflicto similar. No obstante, todavía no se han logrado resolver algunos puntos, los cuales buscan restablecer los derechos laborales y garantizar el cumplimiento del contrato colectivo de trabajo. La posibilidad de recuperar los empeños es cada vez más grande. Cuestión de peso. Por el favor de su atención, muchas gracias.
0: Bueno, agradecemos a Vicky Vicky por sus comentarios, de verdad muchas gracias. También a Noch Martínez, que nos dice que fueron a colocar un poste para colocar pues cámaras de seguridad, y esto en la colonia Victoria, en la zona de La Laja, pero ahora que llovió, el poste se la dio y rompió un drenaje, por lo que piden que pues se vaya esto a corregir. Esto es a un costado de la escuela Alfredo López Cisneros. Ahí está el reporte. Ya nos vamos. Gracias por su amable atención. El próximo lunes los espera Aileen Muñoz a las 10 de la mañana, 2 de la tarde Irvin Ávila, yo los espero a las 8 de la noche y que tengan un excelente fin de semana.
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5: ¡No corras! ¡Te vas a caer!
6: ¡No toques eso! ¡Está sucio!
5: ¡Deja! Yo lo hago por ti.
6: Ponte suéter para que no te dé frío.
5: ¿Te suenan esas frases?
6: Tal vez las escuchaste de niño, o tal vez tú mismo las dices ahora como papá o mamá. Nacen del amor, sin duda, pero la ciencia advierte que cuando el cuidado se convierte en control excesivo, los hijos no crecen más seguros, sino más frágiles.
7: Ahí ponlo donde estaba.

0: Mañana venimos por él.
1: La crianza implica tres cosas fundamentales: proteger a los hijos para que no corran peligro,
2: formarlos para que desarrollen habilidades con seguridad y confianza,
1: y enseñarles a construir relaciones afectivas basadas en el buen trato. Cuando estos elementos funcionan bien, los padres se convierten en la principal figura de apego del niño. Pero cuando el miedo y la ansiedad dominan la relación, aparece la sobreprotección parental. A estos padres se les conoce como hiperpadres o padres helicóptero, porque sobrevuelan constantemente sobre las decisiones y actitudes de sus hijos. Evitan ponerles límites.
2: Les resuelven los problemas.
1: Incluso les hacen la tarea.
2: Responden de inmediato a cada demanda
1: y se sienten tremendamente culpables cuando no pueden evitarles cualquier momento desagradable. Todo por un miedo en el que ven al mundo como un lugar amenazante y quieren librar al niño de toda dificultad. ¿Y qué pasa con esos niños cuando crecen? Las consecuencias son serias y van más allá de lo que uno imagina. Falta de autonomía.
2: Baja autoestima.
1: Miedo constante ante lo desconocido.
2: Una gran necesidad de aprobación para sentirse valiosos.
1: Además, como siempre les resolvieron todo, cuando enfrentan un problema de verdad, tienden a huir o a paralizarse. La lista continúa. Altos niveles de estrés, falta de empatía e incluso conductas antisociales. Es una cadena que empieza en la infancia y puede arrastrarse hasta la vida adulta. El problema de un niño sobreprotegido es que nunca prueba cómo puede volverse independiente y autónomo. Pero hay buenas noticias. La sobreprotección se puede prevenir. Primero, observándote a ti mismo. ¿Tu nivel de estrés o ansiedad está guiando tus decisiones de crianza? Si es así, no dudes en pedir apoyo profesional. Segundo, presta atención a tu hijo. ¿Qué necesita realmente? ¿Protección o espacio para explorar? Identifica sus características, sus fortalezas y lo que de verdad requiere de ti. Tercero, escucha a otros padres. Comparte experiencias. A veces, la mejor guía viene de quien ya transitó ese camino. Y sobre todo, detente y respira antes de actuar. El día a día puede acelerarnos tanto que olvidamos que los hijos necesitan tropezar para aprender a levantarse. Cuidar no es lo mismo que controlar.
2: Amar no es lo mismo que impedir.
1: Los hijos no necesitan un helicóptero que sobrevuele cada paso que dan. Necesitan una base segura desde la cual lanzarse a conocer el mundo, con sus raspones incluidos. Porque un rodillazo raspado se cura con una gasita, pero la falta de autonomía puede doler toda la vida. Con información de la doctora Mariana Gutiérrez Lara, de la Facultad de Psicología de la UNAM. Les saluda Mónica Genis.
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2: A ver, allá, otra vez. ¿Listo? ¿Sí salió? ¿Eh? Ahí va, no es. ¿Ya, Junior? ¿Ya se oye? Enfoca, Junior, a ver.

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2: La puerta está cerrada, lo sabes. Pero algo adentro te dice que la revises una vez más.
3: Y otra, y otra.
2: Saludas a alguien y de inmediato necesitas lavarte las manos. Bajas las escaleras contando cada peldaño.
3: Y si pierdes la cuenta, regresas al primero.
2: No es manía, no es exageración.
3: Es un trastorno real que afecta a millones de personas.
2: Y la ciencia acaba de descubrir que parte de la respuesta está en tus genes. El trastorno obsesivo compulsivo, conocido como TOC, no es un sentimiento pasajero ni una simple costumbre. Es una enfermedad mental que, según la Secretaría de Salud, afecta entre el 1 y el 5% de la población en México. Quienes lo padecen experimentan obsesiones, ideas o imágenes que aparecen una y otra vez en la mente sin ser invitadas, generando una ansiedad enorme. Para calmar esa angustia, la persona recurre a compulsiones, rituales como lavarse las manos durante largos periodos,
3: contar patrones,
2: acomodar objetos siempre de la misma manera o seguir rutinas inquebrantables. La persona sabe que esos pensamientos no tienen lógica, pero no puede detenerlos. Durante mucho tiempo, se creyó que el TOC era solo consecuencia de traumas infantiles o de la educación, pero la genética tenía algo que decir. En un estudio colosal, más de 200 investigadores de todo el mundo analizaron el ADN de más de 50.000 personas con TOC y lo compararon con el de más de 2 millones de personas sanas. El resultado: identificaron 30 regiones del genoma y 25 genes clave
3: relacionados con el trastorno.
2: Estos genes están vinculados a circuitos cerebrales que controlan la planificación, la toma de decisiones y la regulación de emociones. Es decir, el TOC no es un capricho, tiene raíces biológicas profundas, escritas en nuestro ADN. Además, la investigación publicada en la prestigiosa revista Nature Genetics reveló que algunos de estos genes también están relacionados con otros trastornos,
3: como la anorexia nerviosa, la ansiedad y la depresión,
2: lo que abre la puerta a tratamientos más precisos en el futuro. La buena noticia es que el TOC tiene tratamiento. Combina fármacos con una terapia llamada exposición con prevención de respuesta. El terapeuta expone al paciente a aquello que desencadena sus obsesiones. Y poco a poco, la persona aprende a tolerar la angustia sin recurrir a sus rituales. No se trata de dejar de sentir, sino de aprender a no dejarse atrapar. Si conoces a alguien que revisa la puerta 5 veces,
3: que se lava las manos hasta que la piel le arde,
2: que cuenta cada paso como si la vida dependiera de ello, no te burles, no lo minimices. Puede ser TOC. Y hoy, la ciencia nos confirma que tiene raíces genéticas, tiene nombre y, sobre todo, tiene solución. Porque el primer paso para sanar es entender que no estás mal. Tu cerebro solo necesita un poco de ayuda. Con información del doctor Humberto Nicolini Sánchez, del Instituto Nacional de Medicina Genómica. Un guión de Leonardo Santiago, con información del portal Ciencia UNAM. Les saluda Mónica Genis.
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10: Hola, hola, mis queridos guerreritos y guerreritas que nos están escuchando el día de hoy. Yo soy Kimberly Carmona y me da mucho gusto que me estén acompañando en otro programa más de Guerreritos al Aire aquí en Radio y Televisión de Guerrero. Desde donde sea que nos estén escuchando por alguna de nuestras frecuencias, sean súper bienvenidos y bienvenidas a este espacio mágico, divertido y lleno de aprendizajes. Les mando un saludo enorme y muy especial a todos y todas los guerreritos y guerreritas que nos escuchan desde Coyuca de Catalán, Taxco de Alarcón, Ometepec, Zihuatanejo, Zumpango, Acapulco o cualquier rinconcito bello de nuestro hermoso estado de Guerrero y que hoy están conectados conmigo en este espacio para escucharnos, divertirnos y aprender un montón de cosas juntos. Acuérdense siempre que este programa está hecho con muchísimo amor para todas las niñas y niños valientes, inteligentes, soñadores y especiales de nuestro estado de Guerrero como tú que me estás escuchando en este momento. Aquí venimos un ratito a jugar, a imaginar, a cantar, a reírnos, a contar historias, a escuchar música bonita, música que está de moda y también a aprender cosas nuevas que nos hacen crecer grande, grande nuestro corazón y nuestra mente. Este espacio de Guerreritos al Aire es suyo, mis queridos guerreritos y guerreritas, porque aquí en Radio y Televisión de Guerrero sabemos muy bien que los niños y niñas de nuestro estado también quieren escuchar y ser escuchados. Así que si ya nos están escuchando, súbanle a su radio y abran bien, bien grandes sus oídos y por favor activen a la máxima potencia su imaginación, porque ya comenzamos con este programa hecho especialmente con todo el amor del mundo para ustedes. ¡Comenzamos! Les tengo un juego, una pequeña adivinanza para que todos y todas activemos nuestra mente. ¿Listos? Ahí va. Escuchen muy, muy bien. Cuando salgo de día, alumbro todo el cielo, doy calorcito y con mis rayos dorados pinto de color oro todo el suelo. ¿Escucharon? Ahí va otra vez. Cuando salgo de día, alumbro todo el cielo, doy calorcito y con mis rayos dorados pinto de color oro todo el suelo. ¿Qué será? ¿Qué será, guerreritos y guerreritas? Pónganse a pensar, pídanle ayuda a sus amiguitos, a sus papás, a sus hermanos o a la persona que tengan ahí cerca de ustedes, porque al final vamos a descubrir la respuesta de esta adivinanza. Ahí les va otra vez, ¿ok? Cuando salgo de día, alumbro todo el cielo, doy calorcito y con mis rayos dorados pinto de color oro todo el suelo. Bueno, y en lo que ustedes analizan muy bien cuál va a ser su respuesta a la adivinanza, lo principal en este programa y lo que más queremos es escucharlos. Así que estoy muy contenta porque ya llegó nuestro querido amigo Ocelín el Jaguar, quien es el encargado de salir por todas las calles del estado de Guerrero a preguntarles a ustedes sus opiniones sobre temas en específico. Así que ahora vamos a hablar con Ocelín para ver ¿qué les preguntó el día de hoy?
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11: Hola, mi querida amiga Kimberly. Hoy salí a preguntarle a algunos de mis mejores amigos, guerreritos y guerreritas, ¿cuál es el pueblo del estado de Guerrero que más les gusta? Y esto fue lo que me respondieron.
12: Mi pueblo favorito de Guerrero es Atoyac. Voy desde que soy muy chiquita con mi mamá y mi abuelita. Ahí tengo familia y me alegro siempre que vamos porque los veo. También me gusta que cuando voy me preparan café que hacen ahí. Es súper delicioso. Me gusta tomarlo calientito por la mañana con una pieza de pan. Atoyac es muy bonito y tranquilo.
13: Mi pueblo favorito de Guerrero es San Marcos, porque de ahí son mis abuelitos. Me gusta mucho su comida, sobre todo el pan dulce que hacen ahí. También me gusta que siempre hay fiestas, mucha gente sonriente y muy alegre.
14: Mi pueblo favorito de Guerrero es Taxco, porque parece como un cuento. Tiene calles de piedra, casas blancas y muchas luces bonitas. Me gusta ir a ver la plata que venden y su iglesia, que es muy grande y se llama Santa Prisca.
15: Mi pueblo favorito de Guerrero es Trapa, porque siempre que voy nos metemos al río con toda mi familia. Además, también siempre vemos a las señoras que venden trajes bordados, muy hermosos, y mi papá siempre me compra uno.
16: Mi pueblo favorito es La Peguala, porque de ahí es mi abuelo, y siempre que vamos me encanta ver su colección de sombreros. Ahí hacen sombreros muy chidos y a mí me gustan mucho.
17: Mi pueblo favorito de Guerrero es Iguatanejo. Me gusta porque casi siempre vamos de vacaciones para allá. Y cuando vamos me divierto mucho. Hay playas muy bonitas y sus calles también me gustan. La gente es muy amable. Me gusta pasar mis vacaciones ahí.
11: Muy buenas respuestas, guerreritos y guerreritas. La verdad es que los pueblos de Guerrero son bellísimos y muy especiales, ya que nuestro estado es un estado multicultural. Aquí, en Guerrero, tenemos pueblos afrodescendientes que tienen una presencia cultural muy importante, sobre todo en la región de la Costa Chica. Pueblos originarios donde se habla náhuatl, mixteco y amusco. Así como también tenemos tres pueblos mágicos que son Iscateopan, Zihuatanejo y nuestro muy conocido Taxco. Por eso, me da mucho gusto que los guerreritos y guerreritas estén muy bien informados sobre nuestros pueblos y todas sus riquezas culturales. Gracias, amigos guerreritos y guerreritas, por sus respuestas. Y saludos, querida amiga Kimberly. ¡Nos vemos!
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10: Gracias a ti, mi querido amigo Ocelín el Jaguar, por ayudarnos a que los guerreritos y guerreritas sean escuchados. La verdad es que los pueblos de Guerrero, como bien nos lo dijo nuestro amigo Ocelín, son muy ricos culturalmente hablando. Y claro, también son súper bonitos. A mí también me encanta visitarlos, ¿eh? De vez en cuando, para salir un rato de todo el ruido de la ciudad, disfrutar de sus paisajes y, sobre todo, probar toda la deliciosa comida que preparan. Ay, ojalá que pronto ande visitando uno de esos bellos pueblos que tiene el estado de Guerrero. Pero por ahora, vamos a un pequeño corte y regresamos aquí a su programa Guerreritos al Aire, por radio y televisión de Guerrero.
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0: ¡Guerreritos! Ya estamos de regreso aquí en su programa Guerreritos al Aire, que están escuchando por radio y televisión de Guerrero. Y bueno, mis guerreritos y guerreritas, espero que con la canción que les puse hayan cantado mucho, ¿eh? Porque esta canción está muy de moda. Está llena de energía, de ritmo, de color, pero también un poquito de nostalgia. Directamente desde Puerto Rico, la Isla del Encanto, la canción que acabamos de escuchar es de TMF, que es mejor conocida como Debí Tirar Más Fotos de Nuestro Conejo Bad Bunny. Es una canción que nos hace bailar, pero a la vez también pensar y reflexionar sobre la importancia de tomar muchas, pero muchas fotos de los momentos bonitos que pasamos con personas que son muy especiales para nosotros. La canción Debí Tirar Más Fotos, que es parte del más reciente álbum de Bad Bunny, que lleva el mismo nombre, nos habla de valorar los momentos y a las personas que tenemos a nuestro alrededor. Y de cómo a veces, guerreritos, no nos damos cuenta de lo rápido que pasa el tiempo y se nos olvida, pues, guardar recuerdos de momentos especiales con nuestra familia o con nuestros amigos. En esta canción Bad Bunny canta sobre aprovechar los abrazos, las risas, los juegos, las conversaciones y los momentos felices, porque después muchas cosas cambian y ya no podemos regresar a esos instantes. La idea más importante de la canción es apreciar a las personas y los momentos mientras estemos con ellos y no esperar a que sea demasiado tarde para recordarles lo que significan para nosotros. Por eso, mis guerreritos y guerreritas, ustedes siempre acuérdense, por favor, que cada día está lleno de momentos valiosos, bonitos, y que si tenemos la oportunidad de tomar muchas fotos, lo hagamos. Hay que tomar muchas fotos para así poder guardar estos recuerdos no solo en nuestro corazón, sino también de una manera en que cuando pase el tiempo podamos volver a ver y acordarnos con una sonrisota de ese momento tan bonito que vivimos. Bueno, y para continuar, llegó la hora de uno de mis momentos favoritos de este programa y seguro también el de ustedes, porque díganme, que alce la mano a quien no le gustan los cuentos. Yo creo que a todos nos encantan los cuentos, así que pónganse cómodos, respiren profundo y activen por favor a la máxima potencia su imaginación, porque ya llegó nuestra amiga Catula Paloma, viajera de los cielos guerrerenses, quien hoy nos trae un cuento hermoso nacido de las tradiciones de nuestro estado. ¿Están listos? Entonces abramos bien los oídos y dejemos volar nuestra imaginación.
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2: En un pueblito lleno de colores, montañas verdes y música alegre, vivía una niña llamada Luz María. Todas las tardes, después de la escuela, se sentaba en el corredor de su casa junto a su abuelita Luca, que siempre tenía una historia bonita que contarle. Ese día, mientras el viento movía los árboles y empujaba su hamaca, Luz María preguntó:
3: Abuelita, ¿por qué todos dicen que Guerrero es tan especial?
2: La abuelita sonrió, acomodó su rebozo y le respondió:
4: Porque Guerrero no es solo un lugar, mi niña. Guerrero es su gente, su cultura alegre y sus hermosas tradiciones.
3: ¿Y dónde vive todo eso?
2: Preguntó Luz María curiosa.
4: Vive en nuestras manos cuando cocinamos o bordamos, en nuestra voz cuando cantamos y en nuestros pies cuando bailamos,
2: dijo la abuelita con voz dulce. Al día siguiente, Luz María salió con su mamá al mercado del pueblo.
5: Mira, hija, estos colores, estas frutas, estas artesanías, todo esto también es Guerrero,
2: dijo su mamá.
3: Entonces Guerrero está en todos lados,
2: respondió Luz María sonriendo. Más tarde, escuchó música en la plaza y vio a personas bailando con trajes tradicionales. Sorprendida, fue corriendo donde su abuelita.
3: Abuelita, ya entendí.
2: Dijo emocionada.
3: Guerrero vive en la música, en las fiestas, en la comida y en la gente que es alegre.
2: La abuelita Luca la abrazó y le dijo.
4: Y ahora que lo entendiste, también vive en ti, mi amor. Cada niño y cada niña que ama su tierra la hace más fuerte y más bonita.
2: Desde ese día, Luz María caminó por su pueblo con orgullo, sabiendo que ser de Guerrero es conocer, cuidar, respetar y amar sus raíces, porque la verdadera riqueza de Guerrero vive en el corazón de su gente.
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0: ¡Ay, guerreritos! ¡Qué cuento tan bonito nos trajo nuestra amiga Catula Paloma! ¿Qué les pareció? A mí la verdad es que me encantó este cuento porque tiene mucha razón. Para que nuestro estado siga siendo un lugar muy bonito, tenemos que mantener nuestras tradiciones vivas. Por eso es muy importante que ustedes conozcan todo lo bonito que hay aquí. Y me da mucho gusto que si no lo saben, al escuchar este programa lo estén aprendiendo. Porque Guerrero solamente podrá seguir brillando con cada niño y con cada niña que aprenda verdaderamente a amar y a respetar esta hermosa tierra. Y aquí quiero hacer un paréntesis para recordarles también a los papás y a las mamás de nuestros queridos guerreritos que nos están escuchando que hay que enseñarles a nuestros niños y niñas la cultura de su estado. Hay que hablarles de las tradiciones, de la historia, de la música, de las fiestas, de la raíz, por ejemplo, de algún platillo típico que les guste y de sus costumbres. Acercarlos a la cultura es regalarles identidad, raíces y orgullo para que crezcan con mucho amor y con mucho respeto por su tierra. Papis y mamis de mis queridos guerreritos, acuérdense que conocer Guerrero no es solo decirle a nuestros niños y a nuestras niñas dónde viven, sino explicarles quiénes son. Los niños que conocen su cultura crecen más seguros, más empáticos y con un corazón alegre, así como somos en Guerrero. Porque miren, un niño que ama su tierra, en cualquier lugar del mundo donde se pare, siempre va a saber que es único.
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0: Guerreritos y guerreritas, acuérdense que estamos jugando a atinarle a una adivinanza, ¿eh? Y la respuesta se las voy a dar hasta el final del programa. Pero si a lo mejor ustedes no la escucharon al principio, se las voy a repetir en este momento. Así que por favor pongan mucha, mucha atención, porque la adivinanza dice así. Cuando salgo de día, alumbro todo el cielo. Doy calorcito y con mis rayos dorados pinto de color oro todo el suelo. ¿Escucharon? Va otra vez. Cuando salgo de día, alumbro todo el cielo. Doy calorcito y con mis rayos dorados pinto de color oro todo el suelo. ¿Qué será? ¿Qué será? ¿Ya se imaginaron algo o todavía no? Bueno, si ya tienen una respuesta, quédense hasta el final de este programa para ver si sí le atinaron o no. Bueno, y por ahora vamos a un corte y ya regresamos aquí a su programa Guerreritos al Aire.
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0: Hola, hola. Ya regresamos aquí a su programa Guerreritos al Aire, que están escuchando aquí en Radio y Televisión de Guerrero. ¡Ay, perdón, guerreritos! Ya tienen que ir conociendo ese escándalo, porque seguramente en cada programa va a ser lo mismo. Esa música y ese argüende solamente significa que Cuetzpalín el Iguano ya viene con su relajo.
1: Cuetzpalín el Iguano ya viene con su relajo. Esta es la canción guerrerita de hoy. Hola, hola, mi querida prima hermana Kimberly. Y hola a todos mis queridos meros primo hermanos, mis amigos guerreritos y guerreritas. Ando bien alegre y bien sentimental, ¿verdad de Dios? Ese cuento que contó mi prima Cátula Paloma, hernia, si me llegó acá el corazón. Porque Guerrero es bonito, pues, Kimberly. Y me da mucho gusto que los guerreritas y guerreritos estén escuchando este programa para que así sepan de nuestro estado. Yo siempre ando de vago, ya sabes, pues. Me gusta a mí conocer los lugares de la tierra, saludar a mi gente. Y cuando ando lejos es hernia, que luego me voy a chambear allá a los United, a vivir el disquesueño americano. No hay una canción que me haga extrañar más mi tierra que Por los Caminos del Sur, que ese es como nuestro segundo himno. No oficialmente, pues, pero sí lo es, pues, pero porque lo digo yo, pues, tú sabes, pues. O sea, lo digo yo, pues, y se hace, porque soy chido, pues. Mira, esta rola fue compuesta por José Agustín Ramírez Altamirano. Era un músico, profesor y poeta originario de Acapulco. Y es una chilena folclórica que describe la belleza, la vida y las tradiciones de esta región del sur. Yo creo que mi compadre Agustín andaba extrañando su tierra, así como me pasa a mí, como cuando ando fuera. Porque mira, guacha, esta canción habla de los paisajes, de las estrellas, de la selva, de los ríos y de las montañas, así como la vida campesina y la alegría de nuestra gente. Pero aparte, habla del cariño por Guerrero. Habla también del cariño por alguien especial, así como cuando dice, le falta un lucero, y ese lucero eres tú. Hernia, escucho esa parte y me acuerdo de mi noviecita que dejé allá en Markelia.
0: Cuetzpalín, ¿no me habías dicho que tu novia era de Iguala?
1: Mira, cállate, por eso se me hace mala fama, yo no ando con esa. Ahorita mi lucero ya es otra. Harás, hombre, me desconcentras nomás. Déjame termino de explicarle a los guerreritos. Esta canción es muy querida por nuestra gente y siempre está presente en las celebraciones, porque representa orgullo, identidad y el cariño que sentimos los guerrerenses por nuestra tierra. Así que aquí se las dejo. Esto es Por los Caminos del Sur con el grupazo Siglo XX. ¡Venga, vámonos, recio!

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1: Ay, no, de verdad, este Cuetzpalín siempre con su relajo. Pero tiene mucha razón, pues, y me da mucho gusto que siempre les enseñe canciones muy bonitas, sobre todo esta, porque todo lo que dijo es cierto. Por los caminos del sur es considerado como un segundo himno de nuestro estado de Guerrero, y no nomás porque lo dice, sino porque muchas personas lo consideramos así. Dentro de lo que nos platicó, mencionó el nombre del autor de esta canción, que es José Agustín Ramírez, y les quiero contar un poquito de él porque es muy importante dentro de la música de nuestro estado. José Agustín Ramírez fue maestro, poeta y compositor, y como bien nos dijo Cuetzpalín, nació en el bello puerto de Acapulco y amaba profundamente su tierra. Por eso, él escribía canciones que hablaban de los paisajes, los caminos, la gente y las tradiciones de su estado. Gracias a su talento y a ese amor que sentía por Guerrero, creó muchas canciones emblemáticas para la cultura de nuestro estado. Canciones como Por los Caminos del Sur, que fue justamente la que nos enseñó hoy Cuetzpalín, Acapulqueña Linda, La Sanmarqueña, Mañanita Costeña, Camino de Chilpancingo, Ometepec, Linaloe, El Toro Rabón, Caleta, ¡uy no! Muchas, muchas otras más que son muy famosas aquí en el estado y que hablan de toda la belleza que existe en diferentes lugares de Guerrero. Por eso sus canciones no solo se escuchan, se sienten, porque cuentan historias de Guerrero con música bonita y poesía. Por eso, hoy y siempre, se le recuerda como un orgullo guerrerense y un gran hombre que dejó su legado para que las nuevas generaciones, como ustedes, mis guerreritos y guerreritas, sigan amando su cultura y sus raíces. Y bueno, para seguir con nuestro programa Guerreritos, vamos a hablar de algo muy importante que todos tenemos que aprender y son los valores. Acuérdense que los valores son como una brújula mágica que nos ayuda a saber qué camino vamos a tomar todos los días. Así que hoy, nuestra amiga Tita la Tortuguita Marina nos ayudará a describir un nuevo valor que nos hará crecer como guerreritos.
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2: Hola guerreritos y guerreritas, yo soy Tita la Tortuguita Marina y me da mucho gusto saludarlos. Hoy quiero platicarles de un valor muy importante que nos ayuda a ser mejores cada día, el respeto. El respeto es un valor muy importante que nos ayuda a convivir mejor con los demás. Respetar significa tratar bien a todas las personas, aunque piensen o sean diferentes a nosotros. Es escuchar con mucha atención y sin interrumpir cuando alguien habla, usar palabras amables, no burlarnos y no lastimar. El respeto también es cuidar lo que nos rodea, la escuela, la casa, la naturaleza, los animales y todo lo que compartimos con otros. Cuando somos respetuosos, hacemos que los lugares sean más seguros, las amistades más bonitas y la convivencia más feliz. Respetar es entender que todas las personas valen, que todos tenemos sentimientos y que nuestras acciones pueden hacer sentir bien o mal a los demás. Si cada día practicamos el respeto con nuestras palabras y con nuestras acciones, podemos construir un mundo más justo, más amable y lleno de paz. Yo soy Tita la Tortuguita Marina. ¡Hasta la próxima!
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1: Muchas gracias, querida Tita, por compartirnos este importante valor. Y guerreritos, ustedes siempre recuerden que los valores son como pequeños superpoderes que nos ayudan a convivir mejor con los demás y a sentirnos bien con nosotros mismos. Cuando practicamos los valores en casa, en la escuela y con nuestros amigos, hacemos que todo sea mejor. Hay valores pequeñitos, pero muy, muy importantes, como por ejemplo decir por favor o gracias. Guerreritos, nadie es perfecto y todos aprendemos poco a poco. Lo importante es intentarlo cada día y dar siempre lo mejor de nosotros. Si usamos nuestros valores, podemos construir amistades fuertes, familias unidas y un mundo mundo mejor. Así que ya saben, guerreritos, los valores no se guardan en una mochila ni se compran en una tienda, Se aprenden con el ejemplo y se practican todos los días. Así que recuerda que cada buena acción, por pequeña que parezca, hace una gran diferencia. Y que si tienes buenos valores, tú también puedes ser un verdadero guerrerito con valor. Guerreritos y guerreritas, vamos a ir rapidísimo a otro corte, pero antes de irnos, les voy a poner otra canción para que se pongan a bailar, Los voy a dejar con Baile Inolvidable de Bad Bunny, una salsita de su más reciente álbum, porque en nuestro último bloque del programa, nuestra amiga Chocoya La Lora nos trae una súper noticia sobre él. Así que vamos a escucharla y después vamos a un corte y regresamos a Guerreritos al Aire.

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0: Ya regresamos a...
12: Ya regresamos, mis queridos guerreritos y guerreritas. Ya estamos de vuelta aquí en su programa Guerreritos al Aire, que están escuchando por radio y televisión de Guerrero. Estoy muy feliz, pero también un poquito triste, porque ya estamos en nuestro último bloque. O sea, ya merito se termina nuestro programa. Pero feliz, porque al fin les voy a contar lo que les dije antes de irnos al corte sobre Bad Bunny. Y es que yo sé que hay muchísimos temas en el mundo que a ustedes les gustan, no solamente las cosas de nuestro estado, temas como la música más top del momento, qué es lo que está pasando con sus artistas favoritos, entre otras cosas que tienen que ver con todo lo que está de moda. Y por supuesto que aquí en Guerreritos al Aire tenemos una sección especial para que sigan bien enterados de todo lo que está en tendencia. Así que para eso ya llegó nuestra amiquísima Chocoya la Lora, que nos trae una mega noticia para que ustedes, guerreritos y guerreritas, sigan muy a la moda.
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13: ¿Qué onda, guerreritos? Es un verdadero gusto estar otra vez con ustedes, ¿eh? Y es que les juro que no se pueden quedar sin saber todo lo que está pasando en este momento en el mundo de la moda y el espectáculo. Y es que no inventen, nuestro Bad Bunny hizo historia al ser el primer latino en tener un show solo para él en el Super Bowl. ¡Ay, wow! Y por si no sabes, te cuento rapidísimo que el Super Bowl es uno de los eventos deportivos más importantes del mundo. Y en esta ocasión, el artista principal del medio tiempo fue Bad Bunny. Su participación fue algo histórico para nosotros los latinos, ¿eh? Porque representó a millones de personas en uno de los escenarios más importantes del planeta. Dentro del espectáculo mostró un resumen de la cultura latina, cantó totalmente en español y dejó claro que nuestras tradiciones y nuestra gente también son súper valiosas y por supuesto que pueden brillar en cualquier parte del mundo. Así como yo, Odis.
12: Chocoya, concéntrate.
13: Ok, ya perdón. Es que de verdad, guerreritos, Bad Bunny hizo un show lleno de música, baile, colores y alegría. Fue un espectáculo.

0: espectáculo que hizo sentir felices a niños, niñas, jóvenes y adultos. Y Obis no estuvo solo, invitó a otros artistas especiales que lo acompañaron, como la icónica Lady Gaga, el increíble Ricky Martin, Karol G, Cardi B, Joe Mico y muchos otros más. Juntos cantaron, bailaron y llenaron el show de energía. Pero lo más bonito no solo fue la música, sino el mensaje que dio al final de su presentación, ¿eh? Bad Bunny habló sobre la unión, el respeto y el amor entre las personas. Mostró que cero importa de dónde vengamos, qué idioma hablemos o cómo nos veamos, ¿eh? Todos somos mega importantes y muy valiosos. También dejó un mensaje muy especial para nosotros los niños y niñas. Que nunca dejemos de soñar. Que creamos en nosotros mismos. Que estemos orgullosos de quienes somos y que, obvio, podemos lograr cosas grandes si nos esforzamos y trabajamos con amor. Así que ya lo saben, mis guerreritos y guerreritas, sigan creyendo en sus talentos, luchen por sus sueños, porque ya vimos que todos los sueños se mega cumplen, y nunca, nunca dejen de brillar, así como yo, Obis. Yo me despido por hoy, pero obviamente para que nosotros celebremos también, los voy a dejar con Mudanza, una de las canciones más icónicas de Bad Bunny, que habla precisamente del orgullo de ser latinos. Y amiguísimos y amiguísimas, los más guerrerísimos, ustedes y yo, nos vemos en el otro programa, ¿va? Bye, bye. ¡Mua!
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1: ¿Qué tal? Esta noticia que nos trajo Chocoya. Yo sé que probablemente muchos de ustedes vieron a Bad Bunny en el Super Bowl. Pero, a ver, seguramente alguno de mis guerreritos o de mis guerreritas es súper fan del conejo. Pero, a ver si es cierto, ¿qué tan fans son? ¿Ustedes sabían que Bad Bunny no se llama Bad Bunny? ¿Cómo? En realidad, miren, Bad Bunny se llama Benito Antonio, aunque es conocido obviamente por todo el mundo como Bad Bunny. Él nació el 10 de marzo de 1994 en Puerto Rico y empezó su carrera en la música subiendo canciones a una plataforma de internet mientras estudiaba comunicación y trabajaba en un supermercado. ¿Lo sabían? Bueno, si no lo sabían, ya se enteraron aquí en Guerreritos al Aire. Su estilo de música es una mezcla de reggaetón, trap latino, pop urbano y ahora también salsa. Bad Bunny ha lanzado varios álbumes que por lo regular siempre llegan al número uno y ha ganado 6 premios Grammy, que son los premios más grandes que existen en el mundo de la música. Este año 2026, por ejemplo, tuvo también otro gran logro al ganar el Grammy a Álbum del Año por Debí Tirar Más Fotos, el primer álbum completamente en español en lograrlo en toda la historia de los premios Grammys. Y claramente el próximo podría ser tu guerrerito, guerrerita que me están escuchando. Así que como también nos dijo Bad Bunny y nos los recalcó Chocoya, nunca, nunca dejen de soñar.
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1: Guerreritos y guerreritas, ya casi llegamos al final de nuestro programa. Pero antes de despedirme, ¿se acuerdan de la adivinanza guerrerita que les hice casi al principio del programa? Bueno, les voy a dar la última oportunidad para que la adivinen antes de que les diga la respuesta. Cuando salgo de día, alumbro todo el cielo, doy calorcito y con mis rayos dorados pinto de color oro todo el suelo. ¿Listos? ¿Listas? La respuesta correcta es ¡el sol! Cuando salgo de día, alumbro todo el cielo, doy calorcito y con mis rayos dorados pinto de color oro todo el suelo. Era el sol, guerreritos y guerreritas. Porque sí, cuando sale de día, alumbra todo el cielo. Aquí en Acapulco da mucho calorcito. Y claro, con sus rayos dorados, alumbra de color oro todo el suelo y todos los lugares donde toca. Espero que alguno de ustedes le haya atinado. Y pues ahora sí, mis queridos guerreritos y guerreritas, llegó la hora de despedirnos por hoy de Guerreritos al Aire. Yo de todo corazón espero que se la hayan pasado súper bien, que hayan aprendido, que hayan cantado y bailado mucho, que se hayan divertido y sobre todo que sepan que en RTG ustedes siempre tienen un espacio, porque los niños y niñas de Guerrero también quieren escuchar y ser escuchados. Quiero dar las gracias a todos los guerreritos y guerreritas que nos prestaron sus voces para este programa, porque ustedes son quienes lo hacen muy, muy especial. También a mis compañeros y compañeras que me ayudan a hacer posible este programa. Zul Moreno, Fanny Ove, Xochil Ávila, Ceci Enríquez, Carlitos Vargas, Irving Salgado, por supuesto a mi niña hermosa, mi guerrerita Mia Baldwin y mi superproductor Juan Osorio. Yo soy Kimberly Carmona y fue un gusto platicar con todos ustedes hoy. Les mando a todos un fuerte, fuerte abrazo, un besito, ¡mua! Y nos vemos en el próximo programa. ¡Bye!
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5: ¡Hey! ¿Qué onda? ¿Cómo están? Gracias por conectarse a la frecuencia de Radio y Televisión de Guerrero. ¡Qué gusto saludarlos una vez más desde Trópico de Cáncer, aquí donde la cumbia viaja sin fronteras! Yo soy Sul Moreno y el recorrido de esta tarde pues va a estar muy bueno. Vamos a escuchar desde cumbia tradicional, cumbia psicodélica, música tropical, también cumbia sonidera y varias fusiones con electrónicas y propuestas experimentales. Así que no le cambien, quédense conectados a la frecuencia de RTG Radio y vamos a escuchar un buen setlist hoy. Recuerda que estás escuchando la estación 97.7 FM en Acapulco, 1100 AM en Ometepec y que también puedes sintonizar por rtg.com.mx. Y vamos a arrancar con una colaboración muy buena, muy interesante, muy sabrosona. Ellos son el Instituto Mexicano del Sonido, un proyecto de Camilo Lara que yo creo que es de las bandas mexicanas pioneras en experimentar justamente los sonidos tropicales con música electrónica o con sonidos experimentales. Fueron de los primeros, sonaron mucho hace varios añitos, siguen todavía vigentes y hoy pues vamos a escuchar esto que es de lo más reciente que tienen, esta mezcla, como les decía, de música electrónica con ritmos tradicionales. En esta ocasión se unen a un grupo colombiano también muy, muy, muy sabrosón que se llaman los Meridian Brothers y esta banda y también hace muy, muy similar estas mezclas de cumbia con la psicodelia latinoamericana y hacen un homenaje a lo que ellos llaman como futurismo tropical, es la cumbia mexicana con historias compartidas desde México y Colombia. Esto es La Cumbia del Lobo.

Acabamos de escuchar Pañuelos de Seda, interpretada por Sonido Gallo Negro. Es una agrupación mexicana que también desde hace más ya de una década, yo creo que llevan construyendo una identidad muy particular, que se inspiran en la cumbia, pero en la cumbia amazónica peruana, un poquito de rock psicodélico, y ahí hacen una buena fusión de ritmos y una propuesta interesante dentro de la música tropical experimental. Esta rolita fue una nueva versión que hace homenaje a Polibio Mayorga de Ecuador. Es lo que ellos llaman una postal sonora de lo que es como esta realidad auditiva que se vive en la cotidianidad chilanga en la Ciudad de México. Y seguimos viajando por el continente y es momento de escuchar a un colectivo colombiano que también mezcla varios géneros. Andamos bien alternativos en este primer set para que conozcan estas propuestas que mezclan a la música tropical con sonidos experimentales. Este grupo es muy popular en Colombia y mezcla esos géneros tradicionales de allá como la champeta, el bullerengue, la cumbia, pero lo mezclan con sonidos más alternativos como lo es el hip hop y la música electrónica. Vamos a escuchar este tema de ellos que se llama Yo Voy Ganao.

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Y acabamos de escuchar un clásico del repertorio mexicano. Esta canción, si bien identifica muy bien a México porque es la cumbia de los luchadores, pero escucharon una nueva versión al ritmo de puras mujeres. Este grupo de chicas que también ya ha sonado aquí en Trópico de Cáncer anteriormente, ellas se llaman Alfonsina o Las Ponchas y traen esta propuesta que están renovando justamente la escena de la cumbia en México con este proyecto que sonó aquí en Trópico de Cáncer. Son puras mujeres que están también en la voz, pero también en los instrumentos. Y es momento de cerrar ya este primer bloque y les cuento que hace poquito fue el Día del Perro y pues se me vino a la mente una canción que la verdad me recuerda también a mi infancia, una canción muy noventera que cantaba Wilfrido Vargas y que no faltaba en todas las fiestas. Yo recuerdo mucho ver a la familia bailando el baile del perrito para cerrar este primer bloque y después nos vamos a ir con algo más actual. Es una colaboración entre el colombiano Silvestre Dangond junto a Grupo Frontera con este tema que se llama Imposible. Esto es Trópico de Cáncer. Quédate conectado a la frecuencia de RTG.

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7: 825-21, ¿listo?
8: Gracias por continuar en Trópico de Cáncer. Vamos en esta segunda mitad. Recuerda que también puedes comunicarte con nosotros a través del teléfono de cabina, que es el 744-485-5757. Ahí está Yair, el bombón de chocolate. Espero que ahora sí, pues me pase todos los recados, porque luego me dicen que me llaman, que me mandan saludos y bueno, ¿qué les cuento? Pero ustedes llamen hasta que suene el teléfono y con mucho gusto les cumplimos esa complacencia, les mandamos saluditos, felicitaciones o el mensaje que quieran. Vámonos con la música y bueno, es momento de ir con un estreno, mi gente. Desde las tierras regias, aquí en el norte del país, es el Gran Silencio, esta banda que pues ya llevan más de 30 años aquí en la escena de lo que es el rock y también el alternativo, pero siempre han destacado por esa versatilidad y esa mezcla con ritmos tropicales de su música que le da un toque especial, le da su esencia. Y hace poquito acaban de lanzar un EP con 5 rolitas, entre ellas esa que vamos a escuchar ahorita, se llama Cumbia Sound Selection. Se vale bailar. Esto es Trópico de Cáncer.

0: Esto fue la cumbia psicodélica con la agrupación ilegal Los Imparciales. Recuerda que también puedes sintonizar por rtg.com.mx. Se van ahí donde dice radio en vivo. Eligen la frecuencia de Acapulco o en su defecto de Ometepec, donde se encuentren, depende la hora. Y bueno, ahí pueden escuchar también toda la programación de radio y televisión de Guerrero. Y ahora nos vamos con la cumbia sonidera de Arisael Guzmán desde Chicago, puro sonidero y electrocumbia. Esto es la cumbia del sonido. ¡Báilele!
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Y este viaje musical nos llevó a Colombia para escuchar una cumbia sanadora, dicen los amigos de Puerto Candelaria. Esta canción es de su nuevo álbum que se llama Tarde Ventura y como ellos mismos lo dicen, esta canción es un bálsamo bailable para el alma. Ellos dicen así porque justamente trae todo ese ritmo que te quita el dolor bailando. Y bueno, es momento de hacer una pequeña pausa de la música para pues, compartir sus mensajes, enviar saludos a todas las personas que cada fin de semana, que cada semana nos escuchan. Gracias a Mr. Flowers, a Zulmom, a Doña Mine, a Sammy, que no se pierde ningún programa de Trópico de Cáncer. Saludos también a mi amiga de ventas Lupita, que anda al 100 en su negocio siempre escuchando las cumbias de Trópico de Cáncer. Saludos a quienes nos escuchan a través de rtg.com.mx, a toda la gente de Michoacán. Muchas gracias, Don Leo, que siempre está ahí pendiente escuchando la programación semana tras semana. Saludos a todos por allá, a Doña Queta, a Bruno, a Ceci, a Lo. Y al cumpleañero más guapo, a Derexillo, le mando un besote y un abrazote. Felicidades por su cumple y también felicidades por su graduación de la primaria. Mucho éxito en esta nueva etapa. Y a ti que estás escuchando y celebras algo, también va una felicitación con todo el cariño de Trópico de Cáncer. Y ahora es momento de irnos con más música y toca escuchar a la cumbia de los corazones rotos, mi gente. Así como lo oyeron, es una propuesta nueva, es una propuesta alternativa. Es una mezcla de México y Francia, si no mal recuerdo, este dúo.

Ellos se llaman Los Eclipses y sí es una cantante francesa que se llama Eva de Marce y junto a un productor mexicano que se llama Dan Solo. Vamos a escuchar esta propuesta que ya se han presentado también en varias partes del mundo y en varios festivales alternativos aquí en México.

bueno, mi gente, llegó al final del viaje de hoy. Nos vamos a despedir siguiendo ese mood electrotropical que ya traemos. Ya tiene que no poníamos algo del buen Quantic, que es este productor británico muy famoso, multiinstrumentista, y que le gusta mezclar justamente la electrónica con todos los sonidos tropicales. Hoy hace una colaboración con este DJ newyorkino, es Nico Dimus. La canción se llama Mi Swing Tropical. Con esto nos vamos a despedir para que lo bailen, para que lo gocen. Gracias por escuchar y por quedarte hasta el final. Yo soy Zul Moreno, así me encuentras en TikTok y en Instagram.

FM en Ometepec. La repetición los lunes a las 3 de la tarde y cualquiera de los dos días por rtg.com.mx. Es todo. Te invito a quedarte en la frecuencia de RTG Radio. Bonita tarde. Disfruta la vida, que la vida es hoy. Adiós.

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0: Hola, hola, bienvenidos y bienvenidas a Cine con Cams, un espacio en donde las películas no se quedan en la pantalla.
1: Bienvenidos a nuestro tercer programa, esperamos que les esté gustando tanto como a nosotras y que se estén divirtiendo mucho con todo lo que les platicamos.
2: Pero bueno, para no perder mucho tiempo y empezar directo con las nuevas noticias de las que hablaremos, ¿qué les parece si nos presentamos de una vez, no? Yo soy Salma.
3: Yo soy Kimi.
4: Yo soy Alison.
1: Yo soy Monse y esto es
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6: Recuerden que pueden interactuar con nosotras mediante nuestras redes sociales. Nos encuentran como Cams Oficial en Instagram, en TikTok estamos como Cams-Oficial y en Facebook como Cams. Recuerden que Cams es con K al inicio.
2: Oigan, ¿y cómo vieron el tráiler oficial de Avengers Doomsday? Quiero saber sus opiniones.
1: ¡Ay, Dios! Siento que me emocionó mucho, pero también me dejó con sentimientos encontrados porque... No sé, siento que Marvel quiere volver a replicar el evento de Infinity War y Endgame. Y como que el elenco es muy grande y como que transmite esa sensación de que, wow, o sea, esto es grande para Marvel.
4: Sí, justo, pero justo. Siento que no, nada va a volver a ser como Avengers, Infinity War y Endgame. Y la verdad, a mí en lo personal no me emocionó casi nada en el tráiler. Sí. Se me hizo repetitivo, hay varias escenas que ya se vieron. Lo único que sí me emocionó fue ver a Shang-Chi pelear contra Gambito. Porque pues a Shang-Chi nada más literal lo enseñaron en una película y ya. Entonces sí. Es una buena película, la verdad, de Shang-Chi. Tiene buenas... pues es una buena historia y la verdad toda la película a mí se me hizo muy buena. Entonces realmente lo único que me emocionó del tráiler fue Shang-Chi. Y... yo creo que quisieron igual como replicar lo de Capitán América, de que, como dijiste, un milagro, ¿no? Algo así decía. Y de repente salía Capitán América, pero realmente
1: pero ya
4: no.
1: Nada que ver.
4: Sí, ya no se siente igual realmente.
1: Es que siento que nunca logró llenar el vacío de los Avengers originales. Como que no se siente... O sea, siento que la película se recupera con la nostalgia, pero en sí,
6: sí
1: pero
6: justo.
1: No llena ese vacío.
6: Sí, creo que a mí lo único que me emociona es ver los personajes nuevos. Que los cuatro fantásticos.
4: Thunderbolts. Ellos son buenísimos.
1: Pero incluso he visto comentarios que, por ejemplo, desperdiciaron algunos personajes, como fue lo de América Chávez.
4: Sí,
1: que ya
4: justo.
1: Literalmente puede viajar entre universos y dimensiones.
6: Multiverso.
1: ¿Y
6: sí,
1: por qué no la usarían en esta película?
6: Sí,
4: es un personaje importante realmente en el que, pues, su participación es importante y creo que en el trailer no aparece nada.
6: No, nada.
1: Aparte, ¿no se les parece raro como de la nada mezclar a los X-Men con los Cuatro Fantásticos? Ese crossover medio...
4: Sí, se me hizo medio...
6: Sí.
1: De la nada aparecían los X-Men con los Cuatro Fantásticos.
4: Sí, así de la nada. De hecho, a ver, está la premisa de la película, para los que no sepan. Es un enfrentamiento masivo y multiversal donde los Vengadores de la Tierra 616, los Cuatro Fantásticos e incluso los X-Men, que son los originales de Fox, se cruzan para enfrentarse a una amenaza existencial, que es el Doctor Doom, que en este caso lo interpreta Robert Downey Jr., que pues ese es Iron Man y que se supone que pues ya está muerto.
6: Sí.
4: Y entonces igual siento que el hecho de que la película hypeó simplemente porque dijeron Robert Downey Jr. va a ser Doctor Doom, como
6: sí,
4: que ahí ya te das cuenta de que ya, o sea, Marvel ya no es lo mismo.
2: Sí, exacto. Miren, yo personalmente... no puedo opinar mucho porque no soy fan de Avengers. Sí veía sus películas clásicas y de hecho fui a ver al cine cuando salió Civil War y Endgame, ¿no? O sea,
4: sí,
2: recuerdo que fue una bomba, pero actualmente no veo sus películas. No es como que pueda opinar mucho, pero iré a ver la película igual, sí. Yo le perdí el hilo cuando empezaron de que las series de Loki... que para
4: En
2: entender...
4: cuarentena, ¿no?
2: Sí,
4: creo fue justo.
2: Sí, que para ver la siguiente película tenías que ver la serie. Y yo le perdí el hilo. Sinceramente, ya no sé qué onda con el multiverso. Pero igual iré a ver la película y vamos a estar hablando de eso cuando se estrene, ¿no?
1: Sí, es que siento que Marvel perdió como ese factor emocionante con sus películas porque antes era como de que 3 años para esperar una película.
4: Sí, justo tardaban.
1: Y cuando salió lo de las series era como de que yo sentía que un día salió una serie y al siguiente salió
4: otra
1: serie.
4: Sí.
1: Y otra película,
6: sí.
1: Entonces era como de bueno, ya, no la voy a ver, o sea,
4: sí,
1: no,
4: sí,
1: no
4: sí
1: me interesa todo.
4: Pero pues justo hablando de series, igual pues obviamente hay demasiadas series de Marvel,
6: sí,
4: que son buenas. Obviamente empezando aquí con la fan número uno, Wanda.
1: Sí. No,
4: es
1: me encanta.
4: Increíble. La verdad, esa serie sí es muy buena. También Moon Knight es una muy buena serie.
1: Sí.
4: A mí en lo personal me gustó mucho Miss Marvel, pero porque es mi personaje favorito, ¿ok? Pero muchos igual como que le tiraban hate de que no, que es una chamaquita, no sabe nada. Y yo, sí, se supone que el personaje es un adolescente que descubre que tiene poderes y empieza a vivir todo eso, ¿no?
2: Sí.
4: Pero igual pues le empezaron a tirar hate, pero bueno, no nos metemos en eso. ¿Qué otras series ustedes vieron de ahí? ¡Oh, Loki!
1: Loki me gustó, pero no vi la segunda temporada.
4: La segunda temporada también es un... El final, de hecho, en el tráiler aparece, ¿no? Creo Loki con una tarjeta de la TVA.
2: Sí.
1: Que creo que eso es como el pretexto para no usar América Chávez, ¿no?
4: Probablemente, porque justo pues son los dos personajes que como que tienen más...
1: Como entrada. Relación con eso.
4: Ajá, los multiversos, pues Loki con la TVA y América, pues como dices tú, puede saltar por el... Por los multiversos y así, entonces como que sí se hace raro que Loki sí esté, pero América no.
1: Pues veremos, pero hablando de trailers, me gustaría hablar del nuevo trailer que también salió de Spider-Man.
4: Sí.
1: ¿Qué piensan sobre este trailer y cuáles son sus teorías del personaje que va a interpretar Sadie Sink?
3: Ay, la verdad no tengo ni la menor idea.
2: Yo tampoco tengo la menor idea.
4: Lo tienen muy oculto y la verdad me sorprende por Tom Holland, que sabemos que Tom Holland es una persona que abre la boca y ya dijo mil spoilers.
1: Yo siento que va a ser Jean Grey.
4: Pues dicen muchos que sí, de hecho sí.
1: Es como lo más probable.
4: El único personaje que como que está suelto, por así decirlo, y pues puede interpretarlo. Pero no sé la verdad, ¿eh? Porque realmente no sé. ¿Cuándo se estrena? El 30, ¿no? Dijeron que es la
1: venta. 31
3: de julio.
1: Estoy muy emocionada por esa película, la verdad.
2: Sí, yo también.
4: La verdad, esta saga de Tom Holland, bueno, Spider-Man de Tom Holland, ha sido muy buena. ¿Cuál es tu Spider-Man favorito, ya que estamos así hablando? Aquí se rompen amistades, ya, a ver.
1: Kimberly.
2: Empieza.
3: Obviamente Andrew Garfield.
1: Bueno,
4: Salma.
2: Pues a mí la verdad me gusta mucho cómo interpreta a Tom Holland, que al principio sentí que le tiraba muchísimo hate, que no le iba a armar y que no quedaba con el papel, pero la verdad es que está dando mucho
4: de qué hablar, ¿no?
2: O sea, pero en el sentido bueno.
4: La
2: gente ahorita lo ama e incluso dicen que es el mejor Spider-Man. Y la verdad es que yo creo que puedo decir que sí,
1: Sí, yo también estoy entre Tom Holland y Andrew Garfield.
4: Es que fíjate que siento que nosotras no escogemos a Tobey Maguire más que nada porque realmente no crecimos con él. O sea, por ejemplo, mi hermano es del 2002, que es justo como en el peak de Spider-Man de Tobey Maguire. Entonces, él sí le tiene mucho amor, mucho aprecio a Tobey Maguire, pero yo crecí con Andrew Garfield, entonces obviamente Andrew Garfield también es mi favorito.
2: Pero a mí, si me das a elegir entre Andrew Garfield y Tobey Maguire, yo te elijo Tobey Maguire.
4: ¿Sí? ¿Sí? ¿En serio?
2: Sí, me gusta.
1: ¿Pero como actor o como Spider-Man?
2: No, como Spider-Man,
1: O sea, ¿sería el que tú más prefieres?
4: ¿El que prefieres?
2: Después de Tom Holland. Actualmente después de Tom Holland, sí.
4: Es que que Tom Holland siento que lo hizo muy bien siendo Peter Parker.
3: Sí, justo.
4: Y Andrew Garfield lo hizo muy bien
2: siendo Spider-Man.
4: Que divertido, que se meneaba, iba para allá, venía para acá, peleaba, hacía chistes. Y Spider-Man de Tom Holland lo hacía muy bien porque literal lo interpretó de que desde adolescente. Entonces te das cuenta de cómo fue creciendo, cómo fue cambiando su mentalidad, cómo fue siendo más serio, cómo todos los problemas que vivió, pues obviamente sí le afectaban demasiado. Entonces siento que por eso también es bueno Tom Holland. Que realmente los tres hicieron una interpretación muy buena de Spider-Man.
2: Sí, la verdad, sí.
1: Aunque estamos olvidando dos Spider-Mans. A los animados.
2: Es verdad, sí, cierto.
1: ¿Cómo se llamaba este?
2: Miles Morales.
1: ¿Y el de la nueva serie de Spider-Man en blanco y negro?
4: Noir.
1: Spider-Noir.
4: ¿Qué
3: es este?
4: ¿Cómo se llama este?
2: Nicolas Cage.
4: Justo. No he visto la serie, fíjate.
3: Yo tampoco, pero le tengo unas
4: ganas. Y que creo que las pueden ver en blanco y negro.
3: Y las puedes ver a color.
4: Se me hizo muy increíble.
3: Sí, se me hizo muy padre, a mí también.
1: Pero de esos dos, bueno, es que no lo han visto como para el
4: No, no lo hemos visto. O sea, obviamente igual las películas de Miles Morales son increíbles. O sea, la verdad, las dos.
2: A mí me encantan.
4: Sí, son buenas. Sí. Las puedo ver miles de veces y no me voy a aburrir nunca. La cosa es que ya se tardaron con la tercera. O sea, literal, la segunda la dejaron picada. De que entraban al portal y ya.
2: Sí.
4: Y ahí, me acuerdo que cuando yo fui al cine sí me quedé de que, ¿y qué? O sea, ¿qué pasó? No se me hizo tediosa, no se me hizo larga. Y la verdad sí estaba esperando como esa última batalla, ¿no? De en donde ganaban y cosas así. Sí. Me sentí como, justamente como en Vengadores, que se morían todos y ahí quedó la película. Y ahora esperar otros 3 años y pues no ha salido realmente la otra película. Entonces, pues quién sabe, a ver, ¿cuándo creen que salga?
1: No sé si ya haya fechas en el internet.
2: No, creo que no.
3: No, creo que la habían atrasado.
4: La llevan atrasando.
3: Que hasta el 2028, creo.
4: No, parece Batman.
2: Sí, literal.
4: Justo, parece Batman.
1: Pero bueno, esas son nuestras opiniones. Estamos muy emocionadas, la verdad.
2: Mucho,
1: Marvel.
2: Mucho.
1: No sé. Aparte están mucho los memes de que todos los personajes van a regresar en Avengers Doomsday.
2: Sí, ese meme se ha vuelto viral incluso con cualquier película.
4: Sí, justo, o sea, literal cualquier, de que en la Odisea también van a salir ahí en
1: de que van a volver en Avengers Doomsday.
4: Es justamente ese hecho de que el hecho de que pues empezaron a lanzar de que de repente van a estar los Vengadores de ahorita. Los Thunderbolts, sí. Después que los Cuatro Fantásticos, después que los X-Men, después que los Vengadores anteriores también. Uh-huh. O sea, como que sí. Siento que...
2: Va a ser interesante ver eso porque en lo personal también meter muchos personajes en una película no le da tanta profundidad a un personaje. Justo. Y siento que pasan desapercibidos. O sea, como sí, que van a tener unos pocos minutos y no hay profundidad, entonces... Muchos personajes también se me hace muy saturado en una película.
4: Sí, justo. Sí. O sea, a mí, por ejemplo, la verdad sí me gustaría ver más sobre Thunderbolts, porque creo que formaron un buen equipo. La verdad, sí. La película es muy buena. A mí me encantó y la voy a ver miles de veces. Pero no sé. A mí me gustaría también que se centraran mucho en Sentry, que fue como el villano, que no fue tan villano también de la película. Pero pues quién sabe si lo van a meter.
2: Pues bueno, ahora quédense con nosotras porque esto apenas comienza. Vamos a ir a una pequeña pausa y regresando les hablaremos sobre la película de la semana, ¿eh? Quédense con nosotras. Vamos a un corte y regresamos con mucho más cine.
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5: Estamos de regreso.
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6: Bienvenidos al bloque de la película de la semana, y para esta semana decidimos que ustedes nos ayuden a decidir la película de la que vamos a hablar, y la que destacó más fue otra comedia romántica o rom-com de Netflix llamada Gente que conocemos en vacaciones o People We Meet on Vacation. Si eres fan de las historias de Friends to Lovers, de los amigos que pasan a enamorarse, esta película podría ser para ti. Esta historia sigue a Poppy y a Alex, que son dos mejores amigos con personalidades completamente opuestas, pues ella ama viajar, conocer lugares nuevos y vivir aventuras, mientras que él disfruta más la tranquilidad, la rutina y la comodidad de estar en casa. Pero a pesar de sus diferencias, durante 10 años mantienen una tradición muy especial, que es irse de vacaciones juntos cada verano, creando recuerdos inolvidables y fortaleciendo un vínculo que parece inquebrantable. Sin embargo, después de que un viaje cambia por completo su relación, ambos dejan de hablarse durante un largo tiempo, y años más tarde Poppy convence a Alex de hacer un último viaje con la esperanza de recuperar la amistad que alguna vez compartieron. Mientras recorren nuevos destinos, reviven viejos recuerdos, enfrentan las heridas del pasado y comienzan a cuestionarse si los sentimientos que han intentado ignorar durante tanto tiempo siempre fueron mucho más que una simple amistad, y al final descubrirán que quizá la persona indicada para ellos estuvo a su lado desde el principio. Alison, ¿nos puedes contar qué ha estado opinando la gente acerca de esta película?
8: Ok, antes que nada vamos a agradecer a Cherry otra vez, porque Cherry fue la que nos recomendó esta película, y la verdad, pues ahorita vamos a decir nuestras opiniones, pero bueno, en internet obviamente pues se investiga bien qué es lo que pues las personas dicen. Como ya se comentó, esta fue una película que está basada en un libro, bueno, en dos libros me parece, entonces sabemos que los fans o los fanáticos que son pues de las sagas de libros esperan muchísimo a que pues se pueda adaptar bien. Por ejemplo, conocemos que la adaptación de Harry Potter es buena, los Juegos del Hambre, y hay adaptaciones que no son tan buenas. Sin embargo, estas dicen que fue buena, que realmente sí volvieron los rom-coms, o otra vez volvemos a decir lo mismo, y que pues fue una adaptación buena. Sin embargo, muchos están de acuerdo en que faltaron demasiados detalles, como por ejemplo, no nos muestran realmente en qué momento surgió esa amistad, como que se siente muy apresurado, la trama es muy apresurada, y todos están de acuerdo en que quedaba muchísimo mejor para serie. La verdad, yo también siento que quedaba muchísimo mejor para una serie, y que cambiaron demasiadas cosas de los libros también. No vamos a dar spoilers, pero vamos a decir que sí hay ciertas escenas que no salen en los libros, o que cierto personaje no hace algo, o que incluso quitaron escenas importantes de los libros y que tal vez en la película hubiera tenido un mayor impacto. Pero algo que también están de acuerdo es que el casting es muy bueno. Entonces, Salma, ¿nos puedes contar un poco del casting?
9: Pues sí, vamos a hablar un poco del casting y de la dirección de esta película, empezando con la dirección, ¿no? Que esta está dirigida por Brett Hailey, que es un director, pues, estadounidense, ¿no? Que es conocido por contar, pues, historias muy humanas, muy emotivas, y entre sus trabajos más conocidos está Violet y Finch, que es una película que sonó mucho en Netflix en su tiempo. Y también Sonidos del Corazón, que esta es una cinta más independiente, pero que también fue muy aplaudida por la crítica. Ahora pues dirige Gente que conocemos en vacaciones, que es basada en una novela exitosa que ahorita nos va a hablar Kimmy de eso. Y para el casting pues tenemos que está conformado por nuestra protagonista Emily Bader, que le da vida a Poppy. Seguramente lo ubican por una serie de Amazon Prime que se llama My Lady Jane.
8: Sí, muy buena.
9: Y ese papel fue el que le dio a conocer pues internacionalmente a esta actriz. Y bueno, también para nuestro protagonista tenemos a Tom Blyan, que hace Alex, que muchos lo reconocerán por Los Juegos del Hambre, Balada de Pájaros, Cantores y Serpientes, del 2023. Sí. Y bueno, él interpretó al joven Snow, ¿no? En esa película. También tenemos en el casting a Sarah Catherine Hogue, que si sienten que ya la habían visto antes, es porque participó en la serie de Cruel Intentions y anteriormente en The White Lotus. Que yo tengo un conflicto interno conmigo misma porque sentía que ya la había visto antes, pero es porque me suena mucho su cara a la Capitana Marvel.
6: Sí se parece.
9: Sí se parece. Personalmente, ¿sí? A mí se parece muchísimo. Pero bueno, no es ella, no es esa actriz. La Capitana Marvel se llama Brie Larson. Y para el casting también tenemos a Lucien Labiscount, que probablemente pues también lo recuerden porque él salió en Emily in Paris, donde interpreta a Alfie, que pues es uno de los intereses amorosos de Emily, ¿no? En esa serie. Que también, no sé si le tengan la misma opinión que yo, pero este actor siempre le dan como este perfil, estos personajes de que el galán carismático y que es seguro de sí mismo. Yo siento que tiene muchos papeles, creo que tiene como 3 ya con este, que le dan pues este papel, ¿no? Sí. Esta película se estrenó el 9 de enero de este año, entonces pues ya tiene sus meses en Netflix y pues pueden disfrutarlo para el que quiera.
5: Oigan, yo les tengo unos datos curiosos de esta película, son poquitos, pero está interesante esto. No sé si sabían, pero la autora de la novela en la que se basa la película aparece como un extra. Justo en la escena de la boda de David, hay un invitado rubio sentado junto a Poppy y es la mismísima Emily Henry.
6: Wow, no,
9: eso
6: sabía,
9: no lo sabía.
6: No tenía ni idea, sí. La verdad, ¿eh?
5: También hubo unos cambios geográficos entre el libro y la película. En la novela original, el reencuentro de los protagonistas para la boda se desarrolla en Palm Springs, California. Mientras que en la película, el destino de reencuentro cambió radicalmente y se trasladó a Barcelona, España. Así como las escenas de playa y costa se filmaron en la Costa Brava y la supuesta escena en Italia se rodaron en el pueblo medieval catalán de Llagostera. ¿Cómo ven eso?
6: Sí, yo vi que era porque según Alex en el libro no tenía tanto dinero o algo así, entonces como que sus viajes eran más... la mayoría dentro de Estados Unidos. Entonces como okay. Que en la película sí se iban
10: internacional,
6: a Noruega, a España, a todos lados.
10: Sí, justo. Pero a ver, chicas, ¿cuáles son sus opiniones de esta película? 100% sinceras, ya saben.
6: A mí me gustó y la disfruté, la verdad. siento que para mí, personalmente, lo que más destacó es la cinematografía, porque últimamente Netflix ha tenido esta imagen en la que todas sus películas parecen comerciales,
9: sin colores,
6: demasiado claritas, pero que te dan una vibra muy plana.
9: Sí.
6: Y como que este estilo que no es tan típico de Netflix, donde todo se siente más como nostálgico,
10: colorido.
5: Justamente.
6: Y junto con el soundtrack, que igual de
9: el
6: manera
9: soundtrack, se sentía
6: muy, muy nostálgico, a diferencia de la película de la semana pasada.
9: Sí.
6: Que tenía un soundtrack medio
10: cuestionable,
6: la verdad.
10: Sí.
6: Pero siento que la película al mismo tiempo depende como demasiado de esta atmósfera, de que visualmente transmite mucho, pero en sí no propone nada nuevo. Es como otra rom-com cualquiera en donde no propone y sigue esta fórmula clásica, que siento que es el problema de muchas comedias románticas actuales, de hecho, que es que son entretenidas, pero no tienen historia, ningún factor sorpresa,
5: no buscan reinventar el género.
6: Exactamente.
10: Sí. Pues justamente se dice, bueno, se comenta mucho que es como esa misma fórmula de que salió en Love, Rosie, en cuando Harry conoció a Sally, que esa película dicen que es como el top de las comedias románticas, que es la mejor comedia romántica. Yo en lo personal no estoy segura, la tendría que volver a ver algunas otras veces, pero sí me han dicho que esa película es como el top, entonces también tiene la misma fórmula que siempre el mismo día, entonces pues es justamente eso, que como que repiten la misma historia y pues no se siente tan diferente.
9: Bueno, pues yo en lo personal opino casi lo mismo con Monse. Me gustó mucho el plano, me gustó que da como que esa nostalgia, ¿no? Pero me quedó el final un poco agridulce. Yo en lo personal me quedó agridulce. ¿Sí? Pensé que iba a ser distinto el final. No voy a dar spoilers, pero la verdad es que no lo disfruté mucho el final. Estoy un poco contradictorio con eso, pero la película lo disfruté mucho, me dio risa, la verdad.
6: Sí.
9: Incluso yo llego a decir que me gustó más que la película de la semana pasada, que fue Mensajes de Voz para Isabel.
10: Sí, la verdad, sí.
9: El soundtrack también lo disfruté mucho,
10: buenísimo.
9: Me gustó.
10: Estuvo mejor que el de...
9: Estuvo 100% mejor, sí. Y pues nada más con el final es como lo que me causa conflicto, pero aún así la disfruté y sí la recomiendo para pasar el rato, pero también no es como el mejor rom-com que he visto de justo. Mi vida, sí.
5: Bueno, pues yo la verdad me pareció una comedia romántica cálida, la verdad estuvo muy bonita y cuenta una historia que se siente la verdad cercana y está fácil de disfrutar. Y bueno, la verdad es que no tengo como
10: no tanto.
5: Una opinión.
10: Yo siento que justamente, o sea, siento que los saltos en el tiempo estuvieron bien formulados porque yo soy muy picky con los saltos en el tiempo, de que de repente estamos en el presente y después de que fue hace 5 años y no, de hecho esto ya es ahorita, entonces siento que eso como que me causa mucho conflicto, pero en esta película se sintieron muy bien,
6: sí,
10: no
6: los hicieron claros,
10: sí, y también justo como ya había dicho, siento que sí la trama es muy apresurada.
6: Ah, igual sin entrar en spoilers, yo no soy muy fan cuando las historias romantizan esto de como que engañar no ser completamente pareja. Honesto con tu pareja, sí, para encontrar el amor de tu vida. Es como que lo que no me terminó de convencer sobre
10: eso. Sí, que es engañar
6: historia.
10: A tu pareja actual para con el amor de tu vida, según tú. Eso también es un cliché que la verdad ahorita ya
6: ¿Y
10: sé.
6: Saben qué? Yo tengo una opinión un poco...
10: Funa.
6: No, pero al principio los personajes con interés romántico me dieron vibras de hermanos. Siento que tienen
10: ¿cómo?
6: Más, o sea, siento que tienen más química como hermanos que como pareja romántica, pero tal vez solo sea mi opinión.
10: Yo siento que no.
5: No, a mí no.
10: Yo
5: no.
10: Siento que son complementarios, sí. Bueno, o sea, porque no justamente Poppy le gustaba mucho estar viajando, estando yendo y allá.
9: Sí, sí,
10: ¿y
9: sí.
10: Alex
9: sí.
10: se llamaba?
9: Sí, Alex.
10: Ajá, Alex le gustaba estar en un solo lado, entonces
5: sí,
10: el hecho de que
5: tranquilo.
10: Poppy jalaba a Alex para llevárselo a otro lado. Y Alex convirtió pues obviamente a Poppy como en una persona para que se quede en ciertos lados y no vete para acá. Y así, siento que son complementarios y que fue, pues, siento que sí hicieron buena pareja, la verdad.
6: Vamos a unos cortes, pero antes vamos a escuchar Forever Your Girl de Paula Abdul.

0: Vamos a un corte y regresamos con mucho más cine.
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12: Ya estamos de regreso, ya estamos de vuelta. Recuerden que pueden seguirnos en nuestras redes sociales para que no se pierdan ninguna noticia sobre sus películas y estrenos favoritos. Nos encuentran como Cams Oficial en Instagram, en TikTok estamos como Cams-Oficial y en Facebook nos encuentran como Cams. Pero bueno, regresando ya pues a este bloque, al tercer bloque, ya casi nos vamos. Pues este bloque es sobre las noticias, así que ¿qué les parece si empezamos con una noticia que justamente ya estábamos hablando al principio, que fue la presentación de Spider-Man Brand New Day en México? Pues la Ciudad de México fue una de las paradas del Spidey World Tour, donde Tom Holland, Zendaya y el director Destin Daniel Cretton, que también, como ya dije hace rato, es el director de una de mis películas favoritas de Marvel, que es justamente Shang-Chi, pues presentaron esta película que es Spider-Man Brand New Day, ante pues todos los fanáticos que pudieron asistir y se reunieron en Aztlán, en un parque urbano de Chapultepec, para vivir una noche pues muy especial. Durante este evento, el elenco se convivió demasiado, convivió con los asistentes, recorrieron la alfombra azul y también, como sorpresa obviamente, se proyectó un adelanto inédito de la película exclusivo para el público mexicano. Además, Tom Holland aseguró que esta nueva entrega mostrará a un Peter Parker más maduro, enfrentando nuevos retos después de los acontecimientos de No Way Home. Ustedes, pues ya opinamos un poco de la película, pero ¿ustedes creen que sí? ¿De qué va a tratar la película realmente? porque muchos estaban diciendo que como que iba a tratar de enamorar otra vez a MJ, que iba a tratar de otra vez ser amigo de Ned y todo eso, pero ¿creen que sí vuelva a enamorarse? ¿Si vuelvan a enamorarse? ¿Si vuelvan a ser amigos? ¿O qué opinan?
10: Sí, van a volver a enamorarse. No, sí, ya dije, que, la verdad es que sí, de eso va la
12: yo
10: película.
12: Yo siento que la verdad tienen una química increíble Tom Holland y Zendaya.
13: Pero es sí. que también es un conflicto de Peter Parker entre decirle quién es porque tiene miedo de que otra vez algo. Le pase algo por conocer su identidad, pero también luchar con el de que quiero estar con ella porque sí. la amo. Ay,
12: pero justo sí. creo que en el tráiler aparece de repente Peter Parker, bueno, Spider-Man, y le dice de que MJ estás en peligro. Entonces, como que ahí también está justo ese conflicto, ¿no?
13: Yo siento que sí van a terminar juntos de nuevo.
14: Yo también.
10: Sí, yo también.
14: Que van a terminar juntos.
12: Y bueno, pues obviamente también sale Sadie Sink y dices que va a ser Jean Grey, ¿no?
13: Sí, ya quiero ver. Me emociona mucho ese personaje.
12: Sí, la verdad sí. Y la verdad lo tienen muy guardado. Y yo siento que sí va a ser.
10: De hecho, no he visto mucho a Sadie Sink en entrevistas.
12: Ajá,
10: porque
12: la tiene muy, muy,
10: está muy
12: guardada.
10: Escondida, ¿no? Pero ya cuando sí, se estrena la ya película ya va a ser como...
12: Que se estrena este 30, el sí. jueves 30. El 31 pues es la venta oficial, por así decirlo, en todos los cines de todos los países. Y pues vamos a ver, esperemos que la podamos ver esta semana para poder recomendárselas y hablar de ellas el sábado.
14: Oigan, yo les quiero contar que regresa a las salas de cine el fenómeno de terror de A24, que ha superado los 330 millones de dólares en taquilla, hablo de Backrooms, con una edición extendida. Esta nueva versión agrega 15 minutos inéditos distribuidos en una extensa escena postcréditos. Dicen que esta nueva edición se sitúa en el pasado y adopta el clásico formato found footage, el cual hizo famoso a Kane Parsons. Uh-huh. ¿Y qué opinan ustedes?
13: Pues es que a mí me gusta mucho ese tipo de terror, como de VHS.
12: También.
13: Fan
12: footage, justo, sí, ¿no? Gusta. Que es como alguien está grabando y lo encuentra literal. Y empieza ahí toda la historia, como La Bruja de Blair.
14: Justo.
12: Esa película, la verdad, nunca la he visto. O sea, sí, Salma y yo odiamos el terror.
13: Pero a mí tampoco me gusta, pero ese tipo
12: pero
13: de terror...
12: Pero lo puedes ver.
13: No.
12: No lo puedes ver igual.
13: O sea, no me gusta lo que te asusta.
12: Uy, no, o sea, el terror, okay.
13: No me gusta que me asusten, pero sí me gusta ver como este tipo de películas como donde encuentran
12: ¿no?
13: cosas que qué es y me da curiosidad ver más, pero que no me están haciendo un jump scare.
12: Ajá, que sale de repente como
13: que se
12: la
13: me
12: monja,
13: va a salir el alma.
12: Anabel y todo eso, sino como más terror psicológico y así, ¿no?
14: Uh-huh.
12: Sí, yo la verdad no puedo ver ningún tipo de terror.
13: Que hablando de Backrooms, ¿se acuerdan cuando A24, que es la productora de esta película, pues era el estudio que todos defendíamos porque apostaba por el cine de autor, las
14: sí,
13: películas independientes?
14: Sí.
13: Pues al parecer está cambiando un poquito todo esto y la razón es la inteligencia artificial. Y es que en los últimos días A24 anunció una alianza con Google DeepMind, que es una empresa de inteligencia artificial de Google. Y pues como que el internet está un poco dividido con estas opiniones porque A24 dice que no quiere hacer películas con inteligencia artificial. Según ellos, la tecnología solo se usaría para herramientas de producción, como los storyboards, que es como cuando dibujas la película antes de hacerla,
12: sí,
13: para visualizar los planos. Y también lo quieren utilizar para la edición o la planificación. Pero es que mucha gente siente que esto va completamente en contra de lo que representa A24, que es un estudio que siempre presumía apoyar artistas, directores con una visión
14: sí.
13: única y películas originales sobre todo. Y pues ahora está trabajando con una de las empresas de inteligencia artificial más grandes del mundo. Y quiero que sepan que no es la primera vez que A24 termina como envuelta en una polémica por inteligencia artificial, porque con Civil War, que es una película, no recuerdo cuándo se estrenó, no es la de Avengers.
14: No, es donde sale
12: la de Virgen Suicidas.
14: Y también Kelly Spaney.
12: Sí. Ah, justo, sí, que es como fotógrafa,
14: ajá,
12: ¿no? Creo.
14: Sí, es película
13: del 2024. Y es como de acción, de guerra.
12: Sí.
13: como el nombre lo dice. Pero es que ya habían usado imágenes generadas con inteligencia artificial para la promoción de esta película y fue como que le llegaron muchas críticas. Entonces, ellos insisten que solamente será una herramienta, pero como que es la pelea entre los artistas de que es un...
12: Sí.
13: Siempre se discute eso de que la tecnología empiece a reemplazar los trabajos creativos.
12: Sí,
13: ¿ustedes qué opinan?
12: Yo siento que igual lo van a hacer como poco a poco. Ahorita dicen de que no, es nada más para esto, pero ya después van a decir de que la primera película hecha con totalmente con IA. Con IA.
13: De hecho, ya salió una película así en Panamá o algo así. No recuerdo.
12: Horrible. Sí, que es una película animada.
13: Que hasta no tiene la marca de agua de Gemini.
12: Sí, sí, sí, sí. Y que el director estaba de que tardamos demasiado 15
13: años
12: tiempo
13: en hacerla.
12: Sí, que porque no querían pagar el
13: ChatGPT porque tenían créditos limitados, yo creo. Ajá. Dicen que por eso tardó.
12: Sí, que de hecho esa película también tuvo mucho de qué hablar. Crítica. No vamos a hablar de esto, gracias a Dios, pero bueno.
13: Que hablando de los backgrounds que tú decías, que sí, el director Kane Parsons, él dijo que estaba en contra de toda la IA, que él dijo que no iba a utilizar IA para sus películas.
14: Justamente.
12: Sí, sí, sí, sí, sí.
10: Bueno, otra noticia que tenemos es el primer tráiler de Clayface, que es un villano de Batman. Que bueno, para quienes no han visto el tráiler, es una película de terror sobre un actor que después de quedar desfigurado literalmente, se somete a un experimento para recuperar su rostro, ya que recordemos que es un actor que está a punto de triunfar en Hollywood. Y bueno, termina convirtiéndose en un monstruo capaz de cambiar de forma. Y bueno, el tráiler ha llamado muchísimo la atención porque tiene un estilo muy parecido al de películas de horror corporal, ya que pues esto ha sido como más tendencia, ¿no?, últimamente. Y bueno, esta película promete ser esta película es una promesa para Warner Bros., ya que

0: gusta DC y para personas que, pues, que no son fan, vaya. Y bueno, un dato es que esta película llega el 23 de octubre de este año y originalmente iba a estrenarse en septiembre para Warner Bros, pero lo retrasó para la temporada de Halloween, entonces yo creo que queda perfecto.
1: Queda, sí, ¿no? Queda perfecto.
2: Sí, justo, justo. Bueno, pues les parece si vamos a otros cortes, chicos, y en unos momentos regresamos.
0: Vamos a un corte y regresamos con mucho más cine.
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0: Bienvenidos al último bloque. Ahora sí viene la dinámica de hoy. Les preparé una trivia que se llama Dos verdades y una mentira, ¿ok? Les voy a explicar de qué trata para que ya iniciemos. Yo les voy a decir tres datos sobre una película o un actor. Dos de ellos son completamente reales y uno es falso, ¿ok? Ustedes tienen que adivinar cuál es el dato falso. Les preguntaré a las tres, a cada una, a ver quién dio con la respuesta correcta, ¿no? Y al final de cada pregunta les digo la respuesta que era falsa y el contexto detrás de cada dato, ¿ok? ¿Están listas?
1: No.
2: No, pero no, adelante.
0: Es hora que nos vaya mejor que, que los últimos.
2: Sí, nos va a humillar Cherry de nuevo. Sí, Cherry nos va a humillar de nuevo.
1: Cherry va a estar aquí.
0: Pero bueno, empecemos. Okay. Esta pregunta va a ser sobre el Titanic. Entonces, ¿cuál de estos datos?

0: es falso. Inciso A, algunos actores terminaron enfermos por el agua fría durante el rodaje. Inciso B, el collar de corazón de océano existió realmente e incluso viajaba en el Titanic. Inciso C, James Cameron hizo personalmente los dibujos que aparecen en la película. Recuerden, dos son verdades y uno es falso.
1: Dos verdades, ok. Ay.
2: Yo voto por la C.
0: Ok, Monse dice que es la C. Alison, ¿tú qué dices?
2: Que estoy súper equivocada.
1: ¿Dos verdades? No.
0: No, bueno, dime cuál es la falsa.
1: Yo digo que la B, la okay. del collar.
2: También estoy entre Kimi? Esa, ¿eh?
3: Yo creo que también la del collar, la B.
0: Ok, bueno, la respuesta es la B. Tuvo razón Alison y Kimberly. Y bueno, también algo que les quería decir es que el famoso corazón del océano fue creado exclusivamente para la película, ¿ok? Entonces, aunque wow. existen diamantes azules muy famosos, ese collar nunca estuvo a bordo del Titanic real. La siguiente pregunta es sobre Christopher Nolan, ya que ahorita ha estado mucho en tendencia, ¿no?
3: Okay.
0: Inciso A, su primera película como director fue Memento. Inciso B, es daltónico. Inciso C, nunca ha dirigido una serie de televisión. ¿Cuál es la falsa? Dios. A ver, Kimi, empezamos contigo.
3: Ok, creo que... creo que la B.
0: Ok. La de que es daltónico, tú dices.
3: Ajá.
0: Y Alison, ¿tú qué opinas? ¿Cuál es la falsa?
1: Yo también digo que la de daltónico.
0: Ok, Monse, ¿tú qué dices?
2: Ay, yo siento que sí es daltónico. Pero
1: no estoy segura, la verdad, ¿eh?
2: ¿Cuál era la opción C?
0: La C es que nunca ha dirigido una serie de televisión.
2: La C.
0: Bueno, la respuesta correcta es la A, es decir, su primera película como director no fue Memento. Entonces, aunque, bueno, Nolan ha dicho en entrevistas que sí es daltónico, eso es lo que les quería decir, específicamente tiene dificultad para distinguir algunos tonos de rojo y verde, y a pesar de ello es reconocido por su impecable fotografía, ¿no? Eso lo reconocemos. Y... bueno, la respuesta verdadera que les dije, muchos, aunque ha producido algunos proyectos para televisión, nunca ha dirigido una serie de televisión. Entonces, toda su carrera como director se ha centrado, pues, en el cine. Entonces, siguiente pregunta. ¿Cuál de estas afirmaciones sobre Tom Cruise es falsa? Entonces, inciso A, tenemos que ha escalado el edificio más alto durante un rodaje. Inciso B, nunca ha ganado un Globo de Oro. O inciso C, tiene licencia para pilotar helicópteros. ¿Cuál es la falsa?
1: La falsa.
2: La B.
1: La B.
3: Ajá, la B.
0: Ajá, se sabía. Él ha ganado, pues ya, no nada más uno ni dos, sino tres Globos de Oro. Y bueno, para la siguiente pregunta es algo de Harry Potter, que ¿quién es fan de Harry Potter aquí?
2: Yo, Alison.
0: Alison y Monse, entonces ellas tienen que saber la respuesta de esta pregunta.
1: Claro que sí, yo aquí llego a humillar.
0: ¿Cuál de estos datos sobre Harry Potter es falso? Ok, inciso A, tenemos que el gran comedor de Hogwarts fue construido físicamente para filmar. Inciso B, Daniel Radcliffe usó más de 100 pares de lentes durante la saga. Y la C es que Hedwig fue interpretado por un solo búho. ¿Cuál es la falsa?
1: La falsa es la C.
0: ¿La del búho?
1: Sí.
0: Sí, es correcto.
2: Ay, obvio, es que claro. Acá nosotras somos las expertas.
0: Sí, no nada más fue interpretado por un solo búho, sino por varios, pero el más conocido se llamaba Gizmo, pero pues había otros entrenados para volar, otros para quedarse quietos o realizar distintas acciones según la escena, ¿no?
1: Sí, sí, sí. Fíjate que lo de los lentes sí me sorprende bastante. Sí, pero, ¿verdad? Pues eran niños.
2: Yo sí ya me sabía ese dato.
1: Sí, yo también. Pero sí. O sea, eran niños, entonces era obvio que sí.
0: Sí, muchos se rompían, se rayaban o necesitaban duplicados para las escenas de acción.
1: Sí.
0: Y bueno, para la última pregunta tenemos de Toy Story, que cuál de estos datos pues es falso, ¿no? Ustedes me van a decir, el inciso A es que Buzz Lightyear desde siempre se iba a llamar Buzz Lightyear. Inciso B, Woody originalmente iba a ser un muñeco ventríloco. Y la inciso C, que es que fue el primer largometraje hecho completamente por computadora.
3: Ay.
1: ¿Cuál era la B?
0: La B es que Woody originalmente iba a ser un muñeco ventríloco.
1: Ventríloco.
2: Estoy entre la... Ay, no sé.
1: Siento que es la B. No lo veo.
0: Ok, Monse, ¿tú qué dices?
3: Es que creo haber escuchado algo, pero a ver.
2: ¿Tú, Kimberly, por cuál te vas?
3: Yo me voy por...
2: Piensa, estoy entre piensa, la B y la C.
1: Tú puedes, Kimi.
0: Sí se puede, sí se puede.
1: Vas a ganar, Kimi.
2: Y la respuesta es... Chucu, chucu, chucu, chucu, chucu.
3: Yo creo que...
0: No, no creo que sea tan difícil. Podemos decir uno.
2: Ok, la B.
0: La B. ¿Y tú, Kimi?
3: La B.
0: Ok. Pues creo que nadie le acertó porque la respuesta es la A.
3: No
0: se iba a llamar Buzz Lightyear. Es... Desde un inicio se tenía que se iba a llamar Larry, que tarde decidieron llamarlo como Buzz Lightyear, que fue un homenaje al astronauta Buzz Aldrin, y ya fue que se cambió, pues, el nombre, ¿no?
1: Pues la verdad que bueno, ¿eh? La verdad no lo veo diciendo...
3: Se me hace más icónico Buzz Lightyear.
0: Sí, la verdad le queda mucho.
1: Luna.
0: Sí, no, nada que ver.
1: Medio raro.
0: Y bueno, sobre algunas respuestas que les dije, es que en las primeras versiones del guión, Woody iba a ser un muñeco ventríloco con una personalidad mucho más sarcástica y hasta desagradable, ¿eh? A Pixar no le convenció ese enfoque, así que rediseñaron al personaje y lo convirtieron en el vaquero que ahora conocemos, ¿ok? Entonces, esto ha sido algunas... datos que investigué y espero que les haya gustado mucho esta trivia. Yo creo que estuvo un poquito más fácil, dinámica que las anteriores, ya que recordemos que no tenemos pues esta agilidad de aprendernos.
1: Sí, fue la más fácil, la verdad, porque la verdad la de la cadenita estuvo muy complicada, que fue justo la primera que tuvimos. Y la segunda también, que fue la mía, la de adivinar las respuestas de las frases, también como que estuvo complicada. Creo que la única persona que adivinó fue Cherry y aquí nuestro compañero en cabina, que fueron las únicas dos personas que pudieron adivinar. Pero bueno, chicos, ¿qué les parece si pasamos a los saluditos? En este caso, a mí me gustaría saludar a el equipo de Capibarrita, a Sebastián Chagui, a Doña Ceci, a Joana, a Gael, también a mi mamá, obviamente, porque ya van dos. No, oigan, es que ya van dos programas en los que me regaña y me dice que ¿por qué no me saludaste? Y pues ahorita ya
2: saludos
1: estoy
2: a la mamá de
1: saluditos,
2: Alison.
1: Saludos. Sí, chicos. ¿Algún otro saludo que quisieran dar, no? Bueno, también un saludo a Cherry, porque Cherry sí. Aquí anda presente.
0: Ella fue la persona que nos recomendó la película.
3: Fan número uno.
1: Sí,
3: la
1: verdad.
3: Siempre pendiente.
1: Siempre.
2: Algún día la vamos a invitar al programa para que nos humille como lo está haciendo en las redes.
1: Sí, la verdad, sí. Pero bueno, fue un placer estar con todos ustedes. Muchísimas gracias a nuestro productor Juanito Iberber, también a Adán Mendoza, al director de RTG, por darnos obviamente este espacio, a Juan Manuel Vidión y a nuestro operador aquí presente, a Yair Marroquín, por hacer que nos escuchemos bien y que no nos perdamos.
0: Yair,
1: ¡un aplausito! Y también obviamente muchísimas gracias a todos ustedes por seguir sintonizándonos todos los sábados.
2: A las 2 de la tarde.
1: A las 2 de la tarde, así es.
3: Ya saben, recuerden seguirnos en nuestras redes sociales. Nos encuentran como CAMS Oficial en Instagram, en TikTok estamos como CAMS-Oficial y en Facebook como CAMS.
2: Muchísimas gracias por escucharnos. Nos escuchamos, ya saben, el próximo sábado a las 2 de la tarde con mucho más noticias, sorpresas sobre el séptimo arte. Y si nos quieren recomendar la película de la próxima semana, ahí les vamos a dejar en nuestras historias la cajita para que nos puedan recomendar lo que ustedes quieran. Aquí somos...
1: De cualquier tipo, ya saben.
2: De mente abierta. Yo creo que para el próximo tal vez un clásico estaría padre recomendar.
0: Sí,
1: un clásico mexicano, ¿no?
0: Hay que poner que
2: sean clásicos. O tal vez... La nueva película de Spider-Man.
1: Vamos a hablar de Spider-Man. Porque hecho de clásicos ya habían recomendado. Alguien dijo El Resplandor. Yo me acuerdo de haber visto El Resplandor.
3: Sí, también vi que alguien puso La Tesis, creo.
1: Sí, esa película es de terror, me parece.
2: Que vi por ahí La Naranja Mecánica, si no me equivoco.
0: Sí, también. Sí, eso es un clásico, la verdad.
2: Y bueno, nos despedimos. Yo soy Monse.
1: Yo soy Allison.
0: Yo soy Salma.
3: Yo soy Kimi.
2: Y esto fue
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Me preguntan que por qué la quiero. Es muy fácil contestarla. La quiero porque tiene alma, y esa alma es mía, lo sé. Porque tiene un corazón que no le cabe en el pecho, y ese corazón me quiere. Me quiere tanto que está dispuesto a la muerte por defender mi querer. Ah, y sepan una cosa, que también la quiero igual. No me importa si la gente la lengua vaya a soltar. Yo sé que hay ojos muy santos que no nos quisieran ver, porque ni Dios ni los hombres han sellado este querer. Maldita la falta que hace que sellen este cariño. Si sé que mi alma es de ella y que sus besos son míos, y que antes que la tierra entera comenzara a contar siglos, nuestras almas se buscaban para fundir sus sentidos. 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